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0: 22 horas, 14 minutos.
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Buenas noches para todos. Qué lindo verlos. Somos la Fama Atinense de Cuarteto. Y esta canción es muy especial.

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2: Estuvieron tocando en el Cosquín Rock. Y ahora vinieron a saludarnos y a cantar esta canción.
3: Pasó.
2: Amigo de artista y Lauta.
3: ¿Qué pasa,
2: el aplauso?
3: ¡Oba!
4: ¡Oba! ¡Oba!
3: ¡Córdoba!
2: ¿Cómo está la banda?
3: Espectacular, amigo.
5: Bien, increíble.
2: ¡Te ves!

0: Muchas gracias.
1: Gracias, muchachos. Gracias, Lauta. Amigo de artistas, Lauta. Esta noche.

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4: ¿Cómo dice?

0: a la radio. Les mando un saludo a...
1: El contacto directo con la música que te sube. 50 49 89. Contacto WhatsApp.
2: Hola.
0: Hola.

0: tocando en el Cosquín Rock. Y ahora vinieron a saludarnos y a cantar esta canción.
1: Pasó.
0: Amigo de artista y Lauta.
1: ¿Qué pasa,
0: el aplauso?
2: ¡Oba!
1: ¡Córdoba!
0: ¿Cómo está la banda?
1: Espectacular, amigo. Bien, increíble.
0: Te ves tan

0: Muchas gracias.
1: Gracias, muchachos.
2: Gracias, Lauta. Amigo de artistas, Lauta. Esta noche acá.
1: Hola, hola, Angelito. Mirá, los Reyes quedaron en Junín. ¿Qué pinta hoy?

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0: Muchas gracias a todos, Ulises y toda la banda.
1: Amigo, muchas gracias, mamá. Un placer, ¿eh?
0: Siempre disfrutando, gracias, representando el cuarteto ustedes, ¿eh?
1: Gracias, amigo.
0: Gracias.
1: Fuertes aplausos.

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0: fuerte.
1: Hola, hola, hola a toda mi gente. Vamos a escuchar este cuarteto. ¿Y cómo dice Flor?
2: Ay, ¿puedes creer que me crucé este pelotudo de vuelta?
1: ¿En serio?
2: Ayúdame a cantar esto, amiga, por favor.

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0: Prepárese.
1: Fuerte el aplauso para Eugenia Quevedo.
2: Muchas gracias. Placer enorme estar acá con todos ustedes. Muchas gracias.

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1: Esta canción se titula No querías lastimarme y comienza así. Esta canción va dedicada para todas las chicas solteras en esta noche. Con mucho amor y cariño de parte de Diego Murú y va como loco.

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0: Muy buenos días para todos, bienvenidos a la ventana de este día viernes. Ha llegado el viernes y aquí llegamos nosotros para alegrar su mañana como todos los días. Bienvenidos a la ventana del viernes, bienvenidos a este 31 de julio. Último programa de la semana, último programa de julio.
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3: Más o menos.

Ahí estamos en el comienzo de la ventana en este día viernes. Viernes 31 de julio del 2026. Arrancamos una nueva mañana, una nueva jornada. Bienvenidos, ventaneros, ventaneras, a ponerse en marcha, a despertarse. Ha llegado el viernes. Bienvenidos a San Viernes.

Bueno, vamos a ver cómo va a estar el clima en el día de hoy. Hay alerta amarillo por tormentas para la jornada de hoy. A esta hora tenemos 21 grados de mínima. Mira, lo que generalmente sabemos tener de máxima y menos también, ¿eh? Hoy lo tenemos de mínima a esta hora de la mañana, en este día viernes. 20 la sensación térmica a esta hora, 21 de temperatura a esta hora en esta jornada del viernes, donde se pronostica jornada cálida. Va a estar pesadito en el día de hoy, se anuncia 28 grados de máxima, 16 de mínima, pero con tormentas para el día de hoy, alto el porcentaje de lluvia. Seguramente el cambio será la tarde, pienso yo, porque se anuncia mucha temperatura y después seguramente va a llegar el cambio. Se anuncia lluvia y bastante más fresco para mañana. Lo que tenemos ahora de mínima se pronostica de máxima para mañana sábado. La mínima 13, la máxima 22 para mañana sábado, mejorando con jornada agradable. O sea que el cambio debería ser a la tarde, noche de hoy, y ya amanece con buen clima mañana. El domingo también se anuncia parcialmente soleado, buen tiempo, 17 de mínima y 23 de máxima para nuestra región. Para el lunes, en el comienzo de la primera semana de agosto, principalmente nublado, 10 de mínima, 19 de máxima para la jornada del lunes 3 de agosto. Extendemos un poquito el pronóstico más allá, en el comienzo de agosto, en la primera semana, te contamos para el martes, nublado, menos húmedo, 12 de mínima, 24 de máxima. El miércoles, nublado, 7 de mínima, 20 de máxima. El jueves, buen tiempo, soleado, 6 de mínima, 20 de máxima. El viernes, principalmente soleado, 6 de mínima, 20 de máxima. El sábado, sol, frío, para el sábado 8 del 8, 5 de mínima, 19 de máxima. Y el domingo, mira, agárrate, principalmente soleado, pero frío, para el domingo 9 de agosto, 0 grados de mínima, 15 de máxima. Ahí, la semana que viene, vuelve el fresquito más acorde, a la época del año. Así los ponemos en marcha. Bienvenidos a San Viernes, esto es La Ventana. Despedimos julio.

Ahí estamos en el comienzo de la ventana de este viernes 31 de julio del 2026. Bienvenidos, ventaneros, ventaneras, a ponerse en marcha en esta nueva jornada.

0: Hoy, 31 de julio, es el Día Mundial de los Guardas Forestales. Se conmemora para reconocer la labor de los guardaparques y guardas forestales que protegen los bosques, la biodiversidad y las áreas naturales, además de recordar a quienes perdieron la vida en el cumplimiento de su deber. También hoy es el Día de San Ignacio de Loyola. La Iglesia Católica celebra a San Ignacio de Loyola, fundador de la Compañía de Jesús, una de las órdenes religiosas más influyentes en la educación, la misión y la evangelización. Hoy es el día de San Ignacio, se ubican, ¿no? Por el nombre. Bebe un poco de mí. Y ahí mi nombre, ¿se dan cuenta, no?
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0: Bueno, en 1948 muere el general Manuel Nicolás Savio, considerado el padre de la siderurgia argentina y una figura clave en el desarrollo de la industria pesada del país. En su homenaje, cada 31 de julio se conmemora el Día de la Siderurgia en Argentina.
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0: En el 2005 fallece Wim Dusenberg. Muere el economista neerlandés, que fue el primer presidente del Banco Central Europeo.
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0: En el 2017 fallece Jeanne Moreau. Muere la reconocida actriz francesa, ícono del cine europeo y protagonista de grandes clásicos de la pantalla.
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0: Lo más destacado ocurrido un día como hoy, 31 de julio, en el comienzo de La Ventana del Viernes.

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1: Bueno, sí, estamos en la mañana de este viernes haciendo la ventana. Ya habilitamos el WhatsApp de la radio. Si quieren comunicarse, 3564-504989. 504989 para que nos escriban, para estar conectados y comunicados en este día, en esta jornada del viernes.

0: Ya tenemos, por supuesto, los primeros mensajitos de la mañana. Bueno, varios mensajes lindos que me han llegado incluso desde tempranito, más que temprano, el amanecer, y algunos que me llegaron anoche. A ver, el primer mensajito ahí. Y desde las... el primer mensaje me parece que fue a la 1 de la mañana. Bueno, muchos mensajes lindos que hemos recibido en esta mañana, de este viernes. Bueno, tengo por acá uno que quiero compartir, porque bueno, es un saludo hermoso, así que bueno, lo quiero compartir con ustedes, además del mensaje de texto. O el mensaje de WhatsApp, quiero compartir con ustedes este audio que me llegó esta mañana tempranito.
1: Buenos días, Alberto. Muy, pero muy feliz cumpleaños. Hace horas que estoy despierta, esperando de que empiece el programa, todas las mañanas. Antes de que empiece, yo ya estoy despierta, prendo la radio y te escucho todo el tiempo que estoy en mi casa. Y al rato cuando no estoy, bueno, no te puedo escuchar, pero estoy toda la mañana con la radio prendida. Te mando infinitas, infinitas bendiciones. Y vamos por muchos más. Te mando un inmenso abrazo y gracias por tu dulce compañía. Te aprecio mucho, mucho. Bueno, Alberto, que tengas una linda mañana. Muy, pero muy feliz cumpleaños. Pásala lindo.
0: Bueno, gracias, lo quería compartir con ustedes, porque, bueno, me encantó el saludito, el audio de mi querida suegra, tempranito esta mañana, además del mensajito. Así que bueno, gracias Cris, muchísimas gracias por el saludo, por el mensaje. Bueno, le quiero agradecer especialmente, igual ya vamos a ir respondiendo mensajes, le quiero agradecer especialmente a Anto, que fue el primer mensaje que me llegó anoche. En realidad lo vi esta mañana porque bueno, temprano ya estábamos durmiendo, así que bueno, cuando agarramos el teléfono esta mañana nos encontramos con lindos mensajes de anoche, así que bueno, gracias a Anto por el primer mensajito de cumpleaños en el día de hoy. A mi querida amiga Betty de Las Varas, que también se comunicó tempranito esta mañana, fue uno de los primeros mensajes incluso de anoche. A ver, quiero fijarme por acá, para estar seguro. Fue uno de los primeros anoche, exactamente, a las 2:15, nos había dejado el mensaje, el saludo de feliz cumpleaños, mi querida Betty, así que bueno, muchísimas gracias, gracias de todo corazón por el cariño, por los deseos, por el saludo. Para mi querida Flor, también, que fue uno de los primeros mensajes, también esta mañana, a las 5:20, no sé qué hace levantada a las 5:20, despierta a las 5:20 de la mañana cuando por estos días tiene que cuidarse más que bien, cuidar ella, cuidar la panza, así que no sé qué hacía despierta tan temprano. Bueno, a las 5 de la mañana ya nos dejó el saludito Florcita, así que bueno, muchísimas gracias también por los deseos. Bueno, gracias muy especialmente también para Vane, nuestra secretaria de gobierno, que también esta mañana, bien temprano, antes de que arranquemos el programa, también ya nos había dejado el saludo, el mensaje, así que bueno, para Vane también muchísimas gracias. Gracias, gracias a los que se van comunicando, y bueno, gracias por esos saludos, por ese cariño. Y bueno, no hay mejor regalo para nosotros que el cariño de ustedes y poder compartirlo y disfrutarlo justamente hoy acá, en nuestro lugar en el mundo, que es la radio, nuestro programa, y poder estar en contacto con todos ustedes. Así que Gracias, gracias infinitas por estar otro 31 de julio juntos. Y así le metemos sonidos a la mañana del viernes. Estamos en este 31 de julio.

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0: Milei defendió la reforma del Banco Central, viene a poner fin a la estafa de financiar a la alta política. El presidente presentó el proyecto a través de Cadena Nacional, apuntó contra la emisión monetaria y aseguró que genera más inflación. Grillete fiscal, como es la medida que Milei quiere aplicar con la reforma del Banco Central. No levanta en el clausura Talleres, le ganaba bien a Vélez, pero se lo dieron vuelta en el Kempes. Tremendo choque en la autopista Córdoba-Rosario con víctimas fatales. Rescataron los cuerpos de las 7 víctimas de la tragedia de San Juan. Abusó, tenía condicional y volvieron a condenarlo por violador. 8 años para el profeta. Hallaron a una niña argentina que era buscada en Venezuela desde el 2023. UPC confirmó que se suma al paro nacional docente para el próximo lunes. Grave denuncia contra Tiago Medina, fue acusado de abuso sexual intrafamiliar. Es de la gente. El Dibu Martínez dejó la camioneta empantanada en un lavadero y tuvo un gesto con los empleados. Imputaron a un hermano del jugador Cristian Pavón por violencia contra su expareja. Dejaron una caja sospechosa en un banco, llegó explosivos y encontraron algo insólito. Buscan familias para adoptar a 3 hermanitos cordobeses de 5, 4 y 3 años. Vendió su entrada para el show de Rosalía y descubrió que su novio la engañaba con la amiga. Tiene fecha el juicio a Mosquera por abuso sexual contra su expareja, una mujer policía. Alerta en España por el cruce descontrolado de miles de personas desde Marruecos. Es un verso que lo inventaron en Córdoba. Un ex productor aseguró que Los Redondos crearon el Fernet con coca. Títulos destacados en la mañana del viernes en La Ventana.
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0: René también, el de arriba, él
1: Sí,
0: también estuvo en la radio. Bueno,
1: exactamente.
0: te deseo todo lo mejor y que la pases bien con tu familia.
1: Gracias,
0: Que los cumplas
1: Adelanita.
0: muy feliz y que Dios te bendiga y que cumplas años más.
1: Bueno, gracias,
0: Gracias,
1: Adelanita.
0: Alberto. Pásame Giancarlo para mí.
1: Pero,
0: Gracias,
1: ¿cómo no?
0: Alberto.
1: ¿Cómo no?
0: Que Dios
1: Gracias.
0: te bendiga mucho.
1: Gracias, Adelanita querida. Gracias, gracias, gracias. Gracias de corazón, por esas lindas palabras. Mi querida Adriana, la fiel, de todos los días. Mi fiel, compañera ahí del otro lado. Una de las tantas fieles que tenemos cada mañana acá en la radio, en nuestro programa. Gracias de corazón.

0: Por acá también tengo otro mensajito. Dice: hola, buen día, feliz cumple, mis mejores deseos junto a tu familia, que tengas un hermoso día. Me dice Normita, Norma, querida, se comunica desde la Francia. Gracias, Norma, gracias de todo corazón por ese hermoso mensaje y los deseos. Gracias, Normita. Karina, ¿cómo va, Karina? Karina Balatore también se comunica desde la Francia. Dice: buenos días, feliz San Viernes y muy feliz cumple, Alberto, a celebrar la vida. Gracias, Karina, gracias de todo corazón. Muchísimas gracias por los saludos y por tanto cariño. Gracias a ustedes.
1: Bueno, para todos los amores como el nuestro, lo que dice así.
0: Y seguimos haciendo las previas para el 21 de agosto, Se viene Jan por la colonia y lo escuchamos acá.

0: nacionales.
1: Milei anunció el proyecto de reforma del Banco Central de la República Argentina. Fue una herramienta de robo de la alta política. El presidente Javier Milei presentó este jueves a la noche el proyecto de reforma de la Carta Orgánica del Banco Central para poner fin a la estafa de imprimir dinero que llevó a una tasa de inflación acumulada de más de 12 trillones% desde el año 1935. Otra de las estafas fue la salida de la convertibilidad, donde cada peso estaba respaldado por un dólar. La pasión por robar de la lata política no quedó ahí. Cristina Kirchner, en complicidad con Mercedes Marco del Pont, le robaron al Banco Central de la República Argentina 15.000 millones de dólares al día de hoy, sostuvo Milei. También adelantó que presentará un proyecto de reforma de mercado de capitales y otro de reformas de mercado de seguros. Compartimos un resumen del discurso de Milei.
2: Para tener un orden de magnitudes de lo que ha robado la alta política a los argentinos de bien, basta con señalar la tasa de inflación acumulada desde la creación del Banco Central, la cual asciende a 12.819.532.788.614.400.000%. Repito, 12.819.532.788.614.400.000%. Esto es, la inflación acumulada desde 1935 es una cifra de 20 dígitos. Es más, desde la estafa que implicó el abandono de la convertibilidad, cuando la progresía nos decía que esta vez iba a ser diferente, porque la política monetaria estaría guiada por criterios de racionalidad científica, en lo que va del siglo XXI, la tasa de inflación acumulada asciende a 168.580%. Dicho en otras palabras, el Banco Central ha sido una herramienta que posibilitó el robo de la alta política. Es más, el robo de la alta política no solo tomó lugar mediante la falsificación de dinero para financiar el Estado, sino que además, a lo largo del tiempo, tomó distintas formas de expropiación. La propia creación del Banco Central arrancó con una estafa al cambiar la paridad cambiaria del oro que estaba en las reservas. El resultado de ello derivó en un aumento de la emisión monetaria que sextuplicó la tasa de inflación y que a lo largo de una década le robó el 50% del salario a los argentinos. Otra de las estafas emblemáticas de la alta política a los argentinos de bien fue la salida de la convertibilidad. En dicho momento, cada peso emitido por el Banco Central estaba respaldado por un dólar. En este contexto, salir de dicha ley implicó que los 15.000 millones de dólares de aquel momento, que eran de los argentinos, pasaron a manos de los políticos. Es más, dicha cifra expresada a valores de hoy asciende a 30.000 millones de dólares, aún dejando de lado el interés real en dólares que se podría haber ganado por esas reservas. Sin embargo, la voracidad y pasión por robar de parte de la alta política no quedó ahí. En 2010, como motivo de la creación del Fondo del Bicentenario, la expresidente y ahora condenada por delitos de corrupción, Cristina Elizabeth Fernández de Kirchner, en complicidad con la presidenta del Banco Central, Mercedes Marcó del Pont, le robaron al Banco Central 10.000 millones de dólares, que expresados a moneda de hoy equivalen a 15.000 millones de dólares. A partir de dicha estafa y para esquivar las consecuencias legales de la misma, en 2012 se creó una nueva Carta Orgánica del Banco Central que permitía emitir bajo cualquier pretexto e impidió responsabilizar penalmente a los funcionarios que falsificaban el dinero de todos los argentinos. Respecto al grillete fiscal, se trata de una regla fiscal permanente que asegurará que la Argentina no puede votar ni sostener un presupuesto deficitario. ¿Por qué necesitamos una ley y no alcanza con la buena voluntad del Congreso? Porque la historia nos enseñó que el Congreso es el gran aliado del gasto público, teniendo como ejemplo reciente el año pasado, cuando luchamos con uñas y dientes contra decenas de leyes que buscaban precipitar la quiebra del Estado. es que los políticos no tienen ningún incentivo para cuidar el bolsillo de los argentinos, porque nunca son ellos quienes pagan los platos rotos. Por eso este proyecto va a hacer que el que las hace finalmente las pague. En la práctica, el grillete fiscal funcionará así. Si durante varios meses seguidos el resultado fiscal es deficitario, el Congreso dispondrá de algunas semanas para devolver las cuentas al equilibrio. Si no lo hace, entrará en vigencia automática el shutdown. Se paralizarán las actividades no esenciales del Estado. Se congelarán los gastos nuevos. No se adjudicarán contratos. No se tomará personal. Y se frenarán las transferencias discrecionales a las provincias. Y principalmente, durante lo que dure el grillete, el presidente, el vicepresidente, los senadores, los diputados, los ministros, secretarios y subsecretarios no cobrarán un solo peso de sueldo. Por primera vez en nuestra historia, si la política no hace los deberes, la política pagará el costo, no lo pagará la gente. Quiero ser claro, anticipándome a quienes viven de desinformar. Esta ley protege en la letra de la norma las tareas y prestaciones esenciales del Estado. Las jubilaciones, las pensiones, las asignaciones familiares y universales, el seguro de desempleo, la salud, la seguridad, la defensa nacional y el servicio penitenciario, entre otros, quedarán expresamente exceptuados.
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Ahí estamos en la mañana del viernes 31 de julio del 2026. Haciendo la ventana, bienvenidos a San Viernes, bienvenidos a la radio, bienvenidos a la ventana. Gracias por los mensajes, gracias de todo corazón por estar ahí. De

0: Mensaje de Mónica por acá, Mónica de la Francia. Buen día, Alberto, ¿cómo estás? Feliz cumple, que pases un hermoso día. Feliz vuelta al sol, amigo. Te deseo lo mejor en este día especial. Celebra la vida. Gracias, Mónica, querida. Gracias de todo corazón. Salud grande para vos, para tu familia. Y bueno, desde lo más profundo de mi corazón y de mi alma, deseo que, bueno, se acomoden y se solucionen tus problemas. Porque, bueno, como siempre decimos, la salud es lo primero. En todo. Lo demás va y viene y de alguna manera uno lo soluciona. Pero el tema de la salud es lo más importante, lo más delicado. Así que bueno, gracias por confiar en mí, por contarme tus inconvenientes con un familiar. Así que bueno, desde acá, desde lo más profundo de mi corazón, deseo que todo se solucione de la mejor manera en tu familia, Mónica querida. Y gracias por estar siempre ahí del otro lado, Gracias, por ser tan amables, gracias por comunicarse, gracias por el cariño, por los saludos. Y ahí estamos, un nuevo año. No sé, hay algunos le dicen uno más por vivir. Uno menos por descontar, qué sé yo. Lo más importante es poder celebrar otro año de vida, Así que gracias. Y si lo podemos hacer junto a ustedes, es el mejor regalo, como siempre digo, porque este es nuestro lugar en el mundo. Y poder festejarlo así con ustedes, la verdad que es el mejor regalo, Así que gracias de todo corazón.
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0: Para mensajes, para bueno, el WhatsApp de la radio 3564-504989. Si nos quieren escribir mensaje o audio, lo pueden mandar ahí. Bueno, si tienen mi número también, por supuesto, lo pueden hacer. 676795. Así también, puede ser mensaje, puede ser audio. Mensaje y audio, No les prometo responder en llamados porque se nos complica. Porque estamos acá como, viste, hacemos todo solos, estamos como un pulpo. Oh, mirá, apareció el amigo Osvaldo. ¿Cómo anda, mi querido amigo Osvaldo? Dice, hola, buen día, Alberto, feliz cumple. Que tengas un hermoso día hoy en tu día y todos los días de tu vida. Osvaldo te saluda y mis saludos para toda tu audiencia de La Ventana. Vamos por otro año más. Pásame el tema de Fernando, la última cuenta regresiva. Me pide por acá el amigo Osvaldo. Dice, abrazo a la distancia desde el sur de Córdoba. Adelia María, Osvaldo te saluda. Dice, vamos, que estamos viviendo, gracias a Dios, por supuesto que sí. Gracias, mi querido amigo Osvaldo, querido, gracias. Gracias de todo corazón, Gracias inmensa por el saludo, por el mensaje.

Ahí estamos en la mañana de este día viernes. Ya pasaron 25 minutos de la hora 8. Gracias por los mensajes, gracias de todo corazón. Bueno, nos llegó un rico regalito recién, una sorpresita ahí que nos mandaron para el mate. Así que, bueno, ahí estamos. Gracias de todo corazón por la atención. Un rico regalito nos llegó recién. Bueno, a ver, más mensajes por acá. Dice, hola Alberto, feliz cumple. Disfruta de tu día. Muchas gracias. Carmen, querida. ¿Cómo anda, Carmen? ¿Cómo va? Está ocupada últimamente. Y claro, viste, la abuela babosa está en todos los detalles. Así que bueno, no siempre se puede comunicar. Carmen, querida, gracias por estar ahí del otro lado y gracias por el saludo también. Gracias de todo corazón. La querida Su también se comunica por acá. Feliz cumple, amigazo. Lo mejor de lo mejor para vos, Alberto. Me dice la Su. Gracias, Su, querida. Gracias de todo corazón. Gracias por el cariño, por estar siempre también. Una de las tantas incondicionales que tenemos, que nos escuchan siempre y que están ahí del otro lado. Mi querida Su. Bueno, el amigo Osvaldo desde Adelia María, al sur de Córdoba, que se comunicaba ahí con un lindo mensaje, nos pedía la música de Fernando Blades.

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0: Ahí estamos en la mañana de este viernes, estamos en San Viernes, estamos despidiendo la semana, estamos despidiendo al mes de julio, se va Don Julio, y nos deja un vacío tremendo, y no es para la parrilla solamente, ¿no? No es justamente para la parrilla, pero qué vacío que nos deja Don Julio. Bueno, ya vamos buscando la parte final de esta hora, en un ratito estamos con el informe completo del pronóstico del tiempo para nuestra provincia. Quiero compartir con ustedes más mensajes, por supuesto, de nuestros queridos oyentes en el día de hoy.
1: Hola Alberto, ¿cómo te va? ¿Qué haces? Feliz cumpleaños, que tengas un hermoso día en tu cumpleaños, que la pases lindo con tu familia. Chau, chau, saludos.
0: Muchas gracias, mi querida Anita, gracias de todo corazón por el saludo también ahí a la gente de Carnicería, la del barrio, la Carnicería del Barrio. Bueno, justamente nuestros vecinos ahí, nuestros amigos, oyentes también, que se acompañan con la radio durante toda la mañana y durante todo el día. Así que bueno, gracias de todo corazón por el saludo, mi querida Anita. A ver, por acá tengo mensaje de otro mensaje por acá. A ver, un amigo también que se comunica.
2: Hola, hola, mi querido Alberto, que lo cumpla feliz, te lo cumpla feliz.

0: Bueno, te hablo así despacio porque uno sigue durmiendo y el otro, como siempre, trabajando y haciendo patria. Pero bueno, quería estar presente en este día, que seas muy feliz, que celebres la vida, hay que celebrar siempre que estamos vivos, que vamos hacia adelante, que nos bajamos los brazos, que luchamos contra todo lo que la vida se nos proponga. Y siempre es un desafío constante. ¿Cuántos años pasaron y seguimos con esta amistad? La verdad que te deseo lo mejor de lo mejor y que seas muy, pero muy feliz junto a tu familia y a tus seres queridos. Abrazos, abrazos, págate el asado, págate el asado.
1: Bueno, gracias mi querido amigo, gracias Marelito, gracias. Ahí lo primero que hace siempre mandar su saludito en el día de mi cumple, así que gracias, gracias Marelito querido.
2: Amigo, ¿querés venir a tomar, comer unos calvepetines? Estoy solo
1: Bueno.
2: acá. Vení a comer unos calvepetines con salsa.
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0: pronóstico del tiempo en la provincia de Córdoba para este día viernes 31 de julio del 2026.
1: Cordobeses, ¿cómo estamos? Arrancamos la jornada prácticamente el día viernes 31 de julio. Cerramos este mes, te diría que con todos los condimentos. Se va acercando a agosto y como sabemos, agosto es el mes de los vientos donde esta condición de tiempo ya empieza a tener su lugar. Pero vamos a ver cómo se va a venir este cierre de mes y también de semana. Como siempre, un pantallazo general donde vamos a decir que lo destacado en nuestro país a nivel general van a ser la cantidad de alertas que vamos a tener en todas las provincias prácticamente, porque vamos a contar con alerta amarilla por vientos, viento sonda, por nevadas y también por tormentas. Estaríamos atravesando nuevamente una ciclogénesis que sería un centro de baja presión. Vamos a ver cómo se vienen las condiciones de tiempo en la provincia, porque vamos a decir que recibimos este día viernes, iba a decir jueves, este día viernes con tiempo inestable, con la evolución de lluvias y de chaparrones y por supuesto que también con la presencia de los vientos soplando del sector norte-nordeste que continúan con el aporte de aire húmedo. Por estas dos condiciones de tiempo vamos a tener alerta amarilla, tanto para tormentas como así también por vientos. Las ráfagas de vientos vamos a tener entre los 40, 50 e incluso hasta los 70 kilómetros por hora en gran parte de la provincia. Vamos a contar con mejoramientos temporarios de por medio entre las lluvias y también los chaparrones y las condiciones de tiempo van a ir mejorando recién hacia el final del día, donde disminuiría la nubosidad y por supuesto que la entrada del viento sur que vamos a tener al final de este día viernes va a barrer con la inestabilidad como así también con la nubosidad. Poco cambio de temperatura, más bien podríamos llegar a decir un ascenso de a poquito paulatino, una jornada sumamente calurosa y ni hablar de la humedad. En Villa Dolores las mínimas van a ser de 14 y las máximas van a estar alcanzando los 26 grados. Tras las sierras, mínimas de 11, máximas de 25. Hacia el norte, para Villa de María de Río Seco, mínimas de 13 grados y máximas alcanzando los 28. Para el este de la provincia, San Francisco y alrededores, mínimas de 14, máximas de 29 grados. Para la capital y el interior, también la misma mínima de 14 grados, pero alcanzando el valor de 28 grados como máxima. Al sur de la provincia, para Río Cuarto, La Boulaye, Villa Huidobro y Villa María, mínimas de 12 y 13 y máximas alcanzando los 26 y 27 grados. Y también buen cierre de mes. Nos vemos.
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0: acá mi querida Flor peleándome como siempre.
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0: Me dice que cumplimos 90.
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0: Usted cuide la pancita.
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2: Desde que no estás aquí.
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0: Esto es la ventana del viernes 31 de julio.
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0: Gracias de corazón por todos los saluditos. Gracias Male también por el saludo que nos mandó por acá por Instagram. Por todos lados recibimos mensajitos. Bueno, gracias Male por el saludo de feliz cumpleaños. Gracias también para Betty, mi querida Betty. Muchas gracias también por el saludo. Betty de Ingeniarte, le vamos a decir. Porque hay un montón de Betty que nos escriben y nos saludan. Tenemos nuestra amiga Betty de las varas, que nos escribió anoche tempranito.
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0: A Sole también, muchas gracias. Sole querida.
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0: La peluquera más famosa. Gracias también por el saludo, Sole, querida.
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0: ¿Cuántos mates nos debemos, no?

0: Gracias, querida Lila. Gracias de corazón por el saludito. Acá lo veo, Lila. Gracias, por el saludo.
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0: Bien, un saludo a nuestra querida Silvia. Gracias, Silvia, querida, también por el saludo.

0: helicóptero en San Juan. Los cuerpos de las 7 personas que murieron en el accidente de helicóptero ocurrido en el departamento de Valle Fértil, en San Juan, fueron rescatados este jueves en un operativo de alta complejidad que involucró a fuerzas provinciales y nacionales. Los restos comenzaron a ser trasladados hacia la ciudad capital para la realización de las pericias correspondientes. Según informó el gobierno de la provincia de San Juan, las tareas se iniciaron durante las primeras horas de la jornada en la zona del siniestro aéreo, con el objetivo de concretar el rescate y traslado de las víctimas fatales. Una vez retirados los cuerpos del helicóptero, fueron trasladados hasta un punto de encuentro en un vehículo Unimob de Gendarmería Nacional, encargado de transportarlo hasta las morgues instaladas en el ingreso del Parque Provincial Ichigualasto. Desde allí los restos son derivados hacia la ciudad de San Juan. De acuerdo con las informaciones relevadas en el lugar, uno de los cuerpos fue hallado a cierta distancia de los restos de la aeronave, mientras que los otros 6 permanecían en el interior del helicóptero. Por el momento, las causas del accidente continúan siendo investigadas. Si bien no existe una hipótesis definitiva, entre las posibilidades que analizan los investigadores figuran las condiciones meteorológicas adversas registradas en el momento del vuelo, como la presencia de neblina y lloviznas que podrían haber afectado el control de la aeronave.
1: Nacionales.
0: El gobierno podría expulsar a extranjeros que promuevan mensajes de odio contra la Argentina. El gobierno nacional oficializó este jueves una modificación de la ley de migraciones que permitirá prohibir el ingreso al país y expulsar a extranjeros que promuevan mensajes de odio, discriminen o inciten a la violencia contra Argentina, los argentinos o personas por su nacionalidad. La medida también alcanza a quienes participen o integren actos de ultraje contra los símbolos patrios. La disposición fue establecida mediante el Decreto de Necesidad y Urgencia TNU 681/2026, publicado en el Boletín Oficial y firmado por el presidente Javier Milei, junto a integrantes de su gabinete. La nueva normativa entrará en vigencia a partir de hoy, viernes 31 de julio. El decreto incorpora nuevas cláusulas de admisión y permanencia en la ley de migraciones, facultando a la Dirección Nacional de Migraciones a impedir el ingreso de extranjeros que realicen este tipo de conductas y a cancelar la residencia de quienes ya se encuentran en el país. Según el texto oficial, serán alcanzados quienes expresen mensajes de odio de manera oral o escrita, promuevan o incentiven a la violencia contra ciudadanos argentinos por motivos de nacionalidad o participen e instiguen actos considerados ofensivos contra los símbolos nacionales. En caso de que las conductas sean cometidas por extranjeros con residencia en la Argentina, la autoridad migratoria podría cancelar su estatus legal e intimidarlo a abandonar el territorio nacional en un plazo determinado, o disponer directamente su expulsión, teniendo en cuenta las circunstancias personales y los hechos atribuidos a cada caso. La defensa de la nación, de sus ciudadanos y de sus símbolos no es negociable. Quien ataque a la República Argentina no es bienvenido en nuestro país, expresó la oficina del presidente en un comunicado difundido tras la publicación del decreto.
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5: Muy buen día, viernes 31 de julio, Agroflash, los títulos de esta jornada. Comenzamos con el primero. El INTA alertó que 5.2 millones de hectáreas de corrientes podrían quedar bajo el agua por el niño, ¿eh? O el super niño, como se está comentando en estos últimos días, ¿eh? China otra vez sopla a favor de la carne argentina, aumentan las importaciones y sube los precios de los cupos que tiene para la carne que va a importar desde Argentina. El gigante asiático, entre enero y junio, China importó 1.53 millones de toneladas de carne vacuna, un 17.5% más que en igual periodo, pero del año pasado. Nos vamos ahora a los mercados. Mercado agroganadero de Cañuelas en la provincia de Buenos Aires finaliza la semana con un ingreso de 5.991 vacunos, acumulado semanal 18.387, lote novillos mestizos hasta 460 kilos de cota en 4.800 a 4.500 pesos, hasta 520 kilos, 4.100 a 3.800, novillos mestizos 3.800 a 2.500, novillitos 5.200 a 4.000, vacas 3.700 a 1.800, vaquillonas 4.800 a 3.200, toros 3.000 a 2.000 y las mejoras en 3.500 pesos valores por kilo vivo. De ahí nos vamos a la operatoria de la Bolsa de Comercio de Rosario, donde ayer la soja se negoció sin cambios respecto a todo lo que estuvo con una tendencia alcista durante la semana. Los cereales con una tónica entre estable y con alzas. En Chicago hubo un cierre para el trigo con leves subas. Esto obviamente por el tema de la guerra entre Rusia y Ucrania. Que han incrementado la incertidumbre en torno a las exportaciones desde el Mar Negro y eso va a beneficiar también de alguna manera a nuestro país. Volviendo al mercado local por soja, 505 mil pesos tonelada contractual y para fijaciones de mercadería. Por girasol, lo que se proponía entrega disponible contractual y para agosto y septiembre en 450 dólares. La nueva campaña, 400 dólares para entrega entre diciembre y marzo del año próximo. Para el trigo, la propuesta era de 207 dólares inmediato y contractual. En lo que hace a los forwards, la tira entre agosto y octubre, 215, 225 por mercadería con al menos un 11% de proteína. La campaña 26-27, las entregas entre noviembre y diciembre de trigo se ubicaban en 220 dólares, mientras que enero, febrero y marzo alcanzaron 225, con un incremento de unos 5 dólares para todas las posiciones que hemos comentado. En cuanto al maíz, los valores en el disponible 190 dólares, en lo que hace a contractual 188, para los tramos diferidos 187 para agosto, 188 para septiembre, 190 octubre y noviembre. En lo que hace la posición septiembre, en 278 mil pesos en moneda local, aunque hubo algunos negocios en 283 mil, según el CIO Granos. Diciembre 195 y enero 193. En lo que hace al próximo ciclo comercial del maíz, las posiciones marzo, abril y mayo se ubicaban en 191, en cuanto al maíz tardío 190, julio en 187, dólares. Por sorgo, los valores del disponible con entrega hoy viernes, 175 dólares, contractual 180, descargando agosto y septiembre, 182 dólares tonelada. De ahí nos vamos al mercado a término de Buenos Aires, el MATVA, el trigo, los contratos de septiembre 221, un punto arriba, noviembre 222, dos puntos en alza, diciembre 223, dos puntos arriba, y enero 2027, 226, dos puntos arriba. Para el maíz en el MATVA, contratos de agosto 190 dólares sin cambios, septiembre 190,50, 0,30 porcentual en baja, diciembre 194,60, 1,70 a la baja. Por soja, contratos de agosto en el MATVA, 341.

0: 31, 1,50 arriba. Septiembre 344,80, 2,30 arriba. Y noviembre 348,80, 2,30 arriba. Los contratos de soja en Chicago cerraban agosto 432,57 en la jornada de ayer con 0,28% arriba y ahora saliendo de la rueda nocturna leve tendencia alcista, $433 tonelada. Nuestras redes sociales vía Agroaria en Twitter, Facebook e Instagram. Buenas jornadas agroproductivas, buen fin de semana, nos reencontramos la próxima. Gracias.
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0: Bueno, hoy estamos en la mañana del viernes. Bienvenidos a San Viernes. Para los que recién se prenden a la radio o recién se van incorporando, bueno, gracias por todos los saludos, gracias infinitas. Compartíamos recién el bloquecito folclórico, La Peñita de la Ventana. Y seguimos adelante, por supuesto, en La Ventana de este día viernes. A ver, por acá tengo otro mensaje para compartir con ustedes.
1: Buen día, buen día, buen día, Master, ¿cómo estás? Hoy es un día muy especial para vos y quiero desearte feliz, feliz cumpleaños, que lo pases súper lindo, que Dios bendiga un nuevo año de vida, que seas feliz, que este año nuevo de tu vida tengas muchos éxitos, que agosto, el mes que comienza también, sea mejor que el que pasamos. Siempre deseamos lo mismo. Pero hoy, bueno, es un día especial. Te deseo lo mejor de lo mejor, a revolear todo, la silla, todo, a tirar la casa por la ventana, porque hoy es el día de tu cumpleaños. Te deseo lo mejor. Bendecido viernes. Y bueno, y que lo pases lindo con tu familia, con tus seres queridos. Sabes que te quiero mucho y deseo lo mejor siempre para vos y para toda la gente. Un besito grande y bueno, te dejo y te dedico de mi parte un tema a tu elección porque es tu cumpleaños. Espero que hoy la Sole te haga los calapeletines y que los disfrutes un montón. Muchos besos. Chau, chau.
0: Gracias, Lilita, querida. Gracias, gracias. Y el fin de capaz. No, día de semana, el lunes a viernes, no está la señora. Bueno, hoy acomodó todo y bueno, por lo menos después del mediodía ya la vamos a tener en casa. Pero si no, habitualmente, de lunes a viernes, es todo el día, se va a las 7 menos cuarto de la mañana y regresa a 6 de la tarde, así todos los días. Así que bueno, durante la semana no compartimos prácticamente almuerzos o comidas, incluso, bueno, ni siquiera la noche, porque todos tienen los horarios cambiados, si falta uno, falta el otro. Así que bueno, pero bueno, capaz que el fin de semana se juegue con los calepetines. No sé hoy qué irá a cocinar el chef que tenemos en la casa, porque bueno, los días de semana, por su horario, bueno, le permite pasar por la cocina a Tiziano. Entonces, bueno, él es el chef de lunes a viernes, a no ser de que, bueno, por ahí justo tenga clases. Y bueno, ya me toca a mí, pero más tarde, cuando terminamos. Es medio complicado el tema por acá, es medio complicado, pero bueno, la vamos llevando. Al que le toca, bueno, ahí firme. Pero bueno, hoy le toca a Tiziano, así que bueno, lo dejamos ahí a criterio de él, a ver con qué nos sorprende hoy al mediodía. Y bueno, ya veremos el fin de, si ligamos algún calepetín o vale saber qué cosa durante el fin de. Gracias, Lelita, gracias de todo corazón por el saludo y por esas lindas palabras. Como siempre, gracias por estar.
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2: Fue detenido en la capital cordobesa durante un operativo conjunto con la justicia de Junín. Secuestraron más de 60 millones, una pistola, cartuchos, un auto y celulares. Un hombre de 34 años fue detenido en la ciudad de Córdoba, acusado de ingresar, integrar una banda de delincuentes y que robaba objetos de valor de autos estacionados en la vía pública. El procedimiento se realizó en el marco de una investigación iniciada en abril en Junín, provincia de Buenos Aires, por una serie de ilícitos contra vehículos. Según informaron fuentes policiales, los sospechosos forzaban cerraduras con destornilladores y sustraían pertenencias de valor. Las pistas llevaron a los investigadores hasta Córdoba capital, donde se realizaron 3 allanamientos en los barrios Observatorio y Alta Córdoba. La policía de Córdoba colaboró con personal del Departamento Judicial de Junín para dar con el paradero del sospechoso. Finalmente, el hombre fue detenido el pasado lunes en uno de los procedimientos. Durante el allanamiento en su domicilio, las fuerzas de seguridad secuestraron más de 60 millones en efectivo. También incautaron un arma de fuego, numerosos cartuchos, un automóvil, teléfonos celulares y otros elementos de interés para la causa. Entre los objetos hallados había destornilladores que habrían sido utilizados para forzar vehículos. La pistola secuestrada habría sido robada a un policía en Buenos Aires.
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3: Pronóstico del tiempo en todo el país para este día viernes, 31 de julio del 2026.
4: Hola argentinos, ¿cómo estamos? Viernes 31 de julio. Quiero que vayamos parte por parte, comenzando por el noreste argentino y litoral, donde vamos a decir que contamos con ascenso de temperatura, máximas entre los 30, 32 hasta 36 grados, y en algunos puntos podría llegar incluso hasta los 39 y podríamos rozar los 40 grados. Una jornada con viento soplando del sector norte, sumamente ventoso este día viernes, porque las ráfagas de viento van a estar entre los 40, 50 hasta 70 kilómetros por hora e incluso en algunos puntos podría llegar a 80. Por esta condición, contamos con alerta amarilla para prácticamente todas las provincias, a excepción de Misiones, que todavía no han emitido una alerta. Pero los vientos en toda esta región van a estar sumamente insoportables. Contamos con el aporte de aire húmedo y una jornada sumamente calurosa, con la presencia de cielo despejado a nubosidad variable. Hacia la franja central de nuestro país, prácticamente toda esta región va a contar con alerta amarilla por tormenta.

0: Un viernes prácticamente inestable con evolución también de lluvias y de chaparrones con mejoramientos temporarios de por medio. Vamos a contar con ascenso de temperatura también en esta región, con máximas alcanzando los 18, 28 grados en algunos puntos, máximas entre los 15 a 16. Pero el ascenso de temperatura se va a sentir en este día. Contamos con el aporte de aire húmedo, pero también una jornada sumamente ventosa, con ráfagas entre los 40 a 70 kilómetros por hora, también viento soplando del sector norte, pero el único plus acá es que Santa Fe va a contar con una alerta amarilla también por viento. Para las provincias cuyanas, prácticamente en la presencia de la nubosidad variable a cielo cubierto en algunas provincias, con ascenso de temperatura máximas entre los 22, 27 y hasta 26 grados, mínimas entre los 12, 13 y 14. En esta región vamos a contar con alerta amarilla por nevadas en la zona de Cordillera de Mendoza y de San Juan, pero también vamos a contar con alerta amarilla por vientos del Zonda. Y en lo que sería San Luis, contamos con una alerta amarilla por vientos soplando del sector norte y ráfagas de hasta 80 kilómetros por hora también. Para lo que sería el noroeste argentino, cuentan con alerta amarilla por vientos soplando del sector norte en algunos puntos, como sería toda la franja central este de esta región, pero lo que sería la franja central y por supuesto que en lo que sería el oeste de esta región, vamos a contar con alerta amarilla por vientos, pero esta vez por vientos soplando del oeste y las ráfagas que podrían llegar a alcanzar los 100 a 110 kilómetros por hora, la presencia también del viento Zonda en esta región, pero contamos con la presencia de la nubosidad variable, a cielo despejado podríamos llegar a decir, con ascenso de temperatura máximas entre los 27, 30 y hasta 33 grados. Y para la Patagonia, otro escenario completamente distinto, sumamente marcado este escenario, porque hacia el norte contábamos con alertas, con ascenso de temperatura, perdón, y con alertas amarillas por vientos. Pero esta región va a contar con alerta amarilla, pero por nevadas. Nevadas que van a tener lugar en lo que sería la cordillera de Neuquén y también alerta por nevadas en Santa Cruz, vamos a decir. Algunas nevadas que puedan llegar a tener también lugar en las Islas Malvinas. Contamos con el descenso de temperatura, con el aire polar en circulación, una jornada sumamente fría. Hacia el norte máximas entre los 14 a 16 grados, pero a medida que nos vamos hacia el extremo sur, prácticamente mínimas entre los 0, 1 y hasta 2 y 4 grados, pero las mínimas que vamos a manejar son mínimas entre los 2 grados y mínimas también entre los 7 grados bajo 0, 3 grados bajo 0 y 1 grado bajo 0 para lo que sería Chubut. Una jornada sumamente fría. Nos vemos.
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0: Salta.
1: Un histórico hotel en Salta podría cerrar por pagar 100 millones de pesos en juicios laborales. El Hotel Provincial Plaza de la ciudad de Salta, uno de los establecimientos más tradicionales de la capital provincial, atraviesa una delicada situación económica y podría cerrar por una serie de demandas laborales iniciadas tras un conflicto sindical ocurrido en el año 2021. Carlos Isa, propietario del establecimiento, dijo que la empresa se encuentra concursada y que su futuro es incierto. Según indicó, ya afrontó pagos millonarios por indemnizaciones y la cifra total podría acercarse a los 100 millones de pesos.
2: El lamentable hecho que tiene...

0: como fecha de origen abril del 2021, único hotel que intenta ser tomado por el sindicato de la UDLA. Posteriormente bloqueado durante 18 días con el hotel que estaba volviendo a la actividad, porque todo esto que te estoy contando pasó en un proceso de conciliación obligatoria abierta. Durante 18 días bloquearon el hotel y no dejaron trabajar, tuvimos que derivar huéspedes, cancelar. Estamos en una situación insólita, absurda. Por un lado, la causal del despido por los daños y el bloqueo, tan reguladas en la ley de contrato de trabajo. Por un lado, vamos perdiendo los juicios laborales porque los jueces laborales no atienden la demanda penal. Mientras tanto, el juicio penal se demora en salir porque lleva otros tiempos. Por indemnización, más o menos llevamos pagado casi 100 millones de pesos. Que la indemnización tiene una característica, es doble porque regía la doble indemnización de Alberto Fernández. Y era la jueza penal, después de rechazar tres planteos de prescripción por parte de los abogados que representaban a dos delegados sindicales por esta causa, tiene 19 imputados, dos eran delegados gremiales y los otros dos eran la mano derecha y la mano izquierda de Pablo López, el secretario general de la UDLA, que se quisieron meter en el hotel. La jueza rechazó todos los planteos y pidió que tratemos de buscar un acuerdo. Por supuesto, la posición de la empresa es: vamos a hacer todos los esfuerzos para buscar un acuerdo, pero hay una, debe buscarse un esquema de compensaciones. El movimiento de empresas antibloqueo de la República Argentina, y lo han pedido audiencia con el gobernador, se quieren presentar en la causa como amico curiae, con la mano en el corazón, incierto. Y este era un hotel escuela. La escuela tuvo que dejar el hotel, la escuela se fue del hotel. El hotel hace 55 años que está bien abierto, ¿no? Lo fundó mis tíos con mi padre, el 2 de enero de 1971. Por lo pronto, nuestro desafío, que ya hoy lo logramos, es que el hotel hoy amanezca con la puerta abierta. Tener que empujar una causa penal para defendernos en una causa laboral cuyo sentido y origen es exactamente el mismo, es un absurdo.
1: Al respecto, la diputada nacional de La Libertad Avanza por Santa Fe y fundadora del movimiento empresarial antibloqueo, Verónica Racini, respaldó al empresario y cuestionó con dureza el accionar del fuero laboral. Esto es uno más de los cientos de casos que hemos atendido durante estos años. La justicia laboral va totalmente a contramano de la justicia penal y del sentido común.
2: Nosotros lo que últimamente, por presión mediática y por mucho trabajo de una causa muy conocida que fue la de Lácteos Vidal, lo que conseguimos fue que se aparte un juez justamente en la causa de Lácteos Vidal. Esto pasó hace un mes atrás, después de años y años, y desde que nosotros formamos el movimiento antibloqueos y le damos un resguardo y acompañamos y asesoramos a empresas. Bueno, hoy ya el movimiento está al mando de Juan Méndez, que es su presidente, y con su comisión directiva yo los acompaño desde mi puesto, desde mi rol como legisladora. Por eso he impulsado leyes para corregir esto, que en cualquier parte del mundo es una locura. Esto no pasa en todo el mundo, esto pasa en Argentina, una Argentina que se volvió realmente insólita, donde la justicia laboral se dedica a atacar a los que producen.
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Bueno, ya estamos en la mañana de este día viernes. Hoy es viernes, así que no, obviamente no hay lentos hoy, No, hoy no hay lentos, hoy hay fiesta. Así que le metemos mucha música, por supuesto, transitando la última hora de la ventana de este viernes. Fin de mes, estamos de festejo por acá. Así que nada de lentos. Después de las 10:30 vamos a estar con el horóscopo de la jornada.

0: Voy agradeciendo más saludos, voy agradeciendo saludos, más saludos de cumple. Rosita, feliz cumple, querido Alberto, que tengas un bendecido día, comete un lindo asadito junto a tu hermosa familia. Me dice Rosita, gracias, Rosita querida.
1: Que si me voy con la...
0: Vamos a tratar. Así que tenemos otro cumple, la semana que viene tenemos otro cumple. Entonces, bueno, a veces, viste, por el tema laboral, o es uno o es el otro. Y bueno, a lo mejor esperamos al otro fin de que tenemos el otro cumple en la familia. Otro mensajito por acá, feliz cumple Alberto, que pases un día genial, muchas bendiciones, un besote grande de parte de Tito y mío, la Susana querida, mi querida Susana, gracias, Susana y Tito, gracias por el saludo también, gracias, gracias de todo corazón. Gracias también al amigo Diego Boyero por el saludo, también por el mensaje y los buenos deseos. Gracias, mi querido. Muchas gracias también por el mensaje de mi querida Gisela desde Trenquelau, que no se olvida nunca y siempre está presente. Gisela, querida, muchísimas gracias por el saludo.
2: Porque me llenan de felicidad, me gusta el blanco.
0: Muchas gracias también a Carmela por el saludo, por los buenos deseos. Gracias por estar siempre, Carmela querida. Muchísimas gracias de todo corazón.
2: Me gusta el verde, color de la esperanza y la energía que me da el naranja. Son llamativos, el lila y el turquesa.
0: Bueno, gracias también para Eliana. Mensajes que van llegando. Con una colega que nos escribe también desde Buenos Aires. Un sobrino por acá también que nos escribe desde San Francisco.

0: La Ventana. 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
1: Lo hacemos cuarteto. Ahí va.

Ahí estamos a pura música en la mañana de este día, viernes 31. Gracias, Karen. Muchas gracias a la profe Karen, ¿qué? También por el saludo, ¿eh? Gracias a todos de corazón por comunicarse, por los saluditos, por el cariño. Gracias, gracias. En un ratito, después de la pausa, venimos con el horóscopo de la jornada.

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0: Bueno, estamos transitando ya la última parte, los últimos minutos de la ventana de este día, viernes 31 de julio. Atentos los oídos, vamos a ir buscando el horóscopo de la jornada. Presten atención.
1: Amigo, ¿querés venir a tomar, comer unos calepetines?
2: ¿Cómo estás? Tanto tiempo sin vernos. Ya me ves y cambiado desde que no vivo aquí.
3: Tengo más hambre que mosquito en un museo ese.
2: Fumo sin parar y estoy más flaco desde que tú no estás. No me importa vivir.
0: Bueno, vamos con la gente de Aries. Hoy sentirás un impulso especial para avanzar en tus proyectos y dejar atrás las dudas. Es un buen momento para tomar decisiones con confianza. Tu valentía será la clave para abrir nuevos caminos. Tauro, la tranquilidad y la constancia te permitirán resolver asuntos pendientes y con éxito. No te apresures, los resultados llegarán a su debido tiempo. La paciencia será tu mejor inversión. Géminis, tu facilidad para comunicarte estará en su punto más alto. Aprovecha para expresar tus ideas, negociar o fortalecer relaciones. Una conversación importante puede cambiar el rumbo del día. Cáncer, será una jornada ideal para compartir con la familia y las personas que más querés. Escuchar tu intuición te ayudará a tomar buenas decisiones. Los afectos serán tu mayor fortaleza. Para la gente de Leo, el sol continúa potenciando tu energía y carisma. Es un excelente día para destacarte, asumir nuevos desafíos y confiar en tus capacidades. Hoy brillas con más intensidad que nunca. Virgo, la organización y el compromiso serán fundamentales para cumplir con tus objetivos. No permitas que pequeños detalles apaguen tus logros. Cada esfuerzo tendrá su recompensa. Para Libra, las relaciones personales estarán muy favorecidas. Una actitud conciliadora te permitirá resolver diferencias y fortalecer vínculos. El equilibrio será tu mejor aliado. Para Escorpio, tu intuición estará especialmente aguda. Confía en tus instintos y evita actuar por impulso frente a situaciones inesperadas. La serenidad te llevará al éxito. Sagitario, la jornada trae oportunidades para aprender, crecer y explorar nuevos horizontes. Una propuesta inesperada despertará tu entusiasmo. Anímate a salir de la rutina. Para Capricornio, el trabajo y la perseverancia comenzarán a dar frutos. Es un buen momento para planificar nuevos objetivos y mirar el futuro con optimismo. La constancia abrirá grandes puertas. Acuario, tu creatividad será protagonista durante todo el día. Comparte tus ideas con confianza porque recibirán una excelente respuesta. Tu originalidad marcará la diferencia. Por último, Piscis, la sensibilidad y la empatía te ayudarán a fortalecer los lazos importantes. Presta atención a las señales que te da la vida y sigue tu intuición. Hoy encontrarás respuestas donde menos lo esperas. Consejo del día en este 31 de julio, invita a cerrar el mes con optimismo, gratitud y confianza en el futuro. Valora cada paso que diste, aprende de los desafíos y prepárate para recibir agosto con nuevas energías y grandes oportunidades.

0: Transitamos ya la última parte, los últimos minutos de la ventana de este día viernes 31 de julio. Gracias al amigo Miguel Morales. Gracias al amigo Miguel, amigazo, querido. Gracias por el saludo también. Gracias por estar ahí, ¿eh?
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0: Radio Estreno para este día viernes en la parte final. Suena, dale que va.

Alberto, amigo, feliz cumpleaños, que los cumplas muy feliz, sabes que te aprecio muchísimo, te adoro, un abrazo a la distancia, que los cumplas muy feliz. Mensaje hermoso de mi querida Gisela desde Trenquelaunque, gracias mi querida.

ya estamos en el final de la ventana de este viernes. Bueno, gracias a Lulita de mi corazón, a Lucila, gracias por el saludo, por el mensaje también. Bueno, si me queda alguno pendiente, total, de cualquier manera ya lo vamos a estar agradeciendo, hola Alberto, muy feliz cumple de parte de Mario y mío, que lo disfrutes mucho, gracias. Muchísimas gracias por el saludo a Silvia y a Mario, a los amigos de Carnicería Andrea y Nicolás, gracias de corazón por el saludo también. Bueno, al amigo Miguel Morales ya le agradecimos, a Milulita también, Adriana Moreno también, muchas gracias Adriana querida, muchas gracias por el saludo, gracias a Despensa Los Hermanos, gracias también por estar. Bueno, a ver, el amigo Jorgito Show también por acá nos deja un mensaje, un saludo. Gracias al amigo Jorgito, a Juanpi, muchísimas gracias, mi querido Juanpi, muchas gracias también por el saludo. Bueno, a ver qué más tenemos por acá. Bueno, a todos. Gracias de corazón. Ya vamos a ir agradeciendo personalmente uno a uno cada uno de los mensajes. Gracias, buena jornada, que tengan un excelente fin de semana, que terminen bien julio y reciban agosto de la mejor manera. Gracias por tantos deseos, gracias por tantos augurios, gracias por tantas cosas lindas que me han escrito, que me han dicho, que me han enviado. Gracias de todo corazón. A ver, por acá me quedaba pendiente. Me quedó pendiente un mensaje. A ver si lo llego a pasar. A ver si lo llego a pasar antes de que se active la información. A ver si lo tengo por acá rapidito para compartirlo con ustedes. Bueno, no, lo dejamos pendiente. Lo pasamos, se los prometo, para el lunes. Gracias, gracias. Buen fin de para todos.

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1: España desplegó el ejército en Ceuta. Al menos 8 migrantes murieron al intentar ingresar. El gobierno de España mantiene la máxima alerta en la ciudad autónoma de Ceuta tras el ingreso masivo de miles de inmigrantes desde Marruecos. Ante la magnitud de la crisis migratoria, el Ejecutivo desplegó unidades del ejército para reforzar las tareas de seguridad que ya llevan adelante la Guardia Civil y otros organismos estatales. Según las estimaciones de las autoridades locales, entre 5.000 y 6.000 personas ingresaron de manera irregular desde la madrugada del día jueves, aunque hasta el momento no existe una cifra oficial consolidada debido al constante movimiento de migrantes en la zona fronteriza.
2: Hay máxima alerta en Ceuta tras el cruce descontrolado de miles de personas desde Marruecos. Se ha producido una inesperada nueva entrada masiva de inmigrantes que han cruzado a nado y por los espigones instalados en la zona de esta ciudad autónoma, que hay que recordar es una de las dos ciudades en territorio africano, en el continente africano, que está rodeada por toda la frontera terrestre por Marruecos y da al mar, al Mediterráneo. El gobierno español ha movilizado

0: Al ejército para reforzar la seguridad en Ceuta han ingresado, las últimas cifras son realmente difíciles de evaluar, no hay una cifra oficial, pero se calcula que entre 5.000 y 6.000 personas desde la madrugada pasada han ingresado irregularmente a esta ciudad española en territorio en continente africano. Hace pocas horas, el presidente de la ciudad autónoma de Ceuta solicitaba estas medidas urgentes al gobierno central.
1: Considera urgente e inaplazable la adopción por parte del gobierno de la nación de las siguientes medidas: la declaración de emergencia nacional al amparo de lo previsto en la normativa sobre seguridad nacional, el refuerzo de los cuerpos y fuerzas de seguridad del Estado y el despliegue del ejército para garantizar la inviolabilidad de la frontera y la seguridad ciudadana, el cierre de la mencionada frontera. Queremos transmitir al conjunto de la ciudadanía serenidad y calma. No es la primera vez que Ceuta se ve en una situación límite como la actual. La sociedad ceutí volverá a dar y está dando un ejemplo de madurez, solidaridad y entereza.
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3: Buenas, ¿cómo están? ¿Cómo andan? Buenos días para todos, bienvenidos. Arrancamos nuestra jornada de viernes. Hoy es 31 de julio, fin de mes. Ya le estamos cerrando la puerta a un nuevo mes de este 2026 que se va. Y, por supuesto, le abrimos, por otro lado, la puerta al mes de agosto que se está acercando, ¿no? Un mes muy particular, con caña con ruda, con toda una historia por detrás. Así que esperemos recibirlo de la mejor manera y de que ustedes también hagan lo propio. Un saludo grande a todos los que están acompañándonos a estas horas. Yo soy Josema, les doy la bienvenida a un nuevo Play News matutino y así comenzamos.
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4: Nevada histórica en Mendoza. El periodista Franco Chacón de Argentina 12 relató la situación que se vive en Mendoza tras una nevada histórica que afecta a la provincia. Ha habido cortes de ruta y algunos inconvenientes en los cruces fronterizos.
5: A ver, ha sido una nevada histórica, entonces lo que nos han comentado es que hasta el 20, más o menos 20, 21 de septiembre va a haber nevada. O sea, vos calculale que hasta, estamos hablando para arrancar la primavera de por sí, y se va a calcular que para esa fecha todavía va a haber nieve, así que se espera mucho turismo, porque hay países que no tienen nieve y vienen exactamente a Mendoza y bueno, a otras provincias que también, o en el sur, en la Patagonia también, pero muchos eligen este destino, donde la nieve por ahí tiene otra firmeza distinta, donde nuestro clima es un poco más seco. Entonces, bueno, vienen a disfrutar y a conocer un poco de este panorama. Lo estás disfrutando vos, de todo en la provincia de Mendoza, ¿no? Donde, a ver, el año pasado, en lo que fue el 2025, tuvimos una crisis muy fuerte con el tema de la nieve, ¿sí? Esto complicó un poco el tema del comercio para las empresas de esquí y demás. Este año, desde Las Leñas, ya iban a fabricar nieve artificial en el caso de que en otoño ya no se prevalezca si iban nevar o no.
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2: Hablamos de fútbol internacional con la gente de Cracks.
3: Ferran Torres será protagonista este mercado.
4: En redes se rumora que si el Arsenal no logra fichar a Julián Álvarez, el campeón del mundo es una de las principales alternativas de Mikel Arteta.
3: El técnico lo conoce muy bien de su etapa en el Manchester City y ve en él un jugador que puede rendir tanto por las bandas como de delantero. Pero el Arsenal no está solo.
5: Fabrice Hawkins de Radio Monte Carlo cuenta que el PSG también tiene al del Barça en su lista de posibilidades para reforzar su ataque.
3: Comparte esa lista con el jugador del Atalanta, Charles de Ketelaere, y otro delantero, el cual no han revelado su nombre todavía. Cracks, y ojo con esto, uno de los fichajes que sonó para el Barça se acaba de lesionar.
4: Según The Athletic, Eli Junior Kroupi fue operado de un pie y estará fuera entre 3 y 4 meses.
5: Un duro golpe para el equipo, ya que el francés fue el máximo goleador del Bournemouth la temporada pasada con 13 tantos.
3: Y como ya saben, venía sonando para varios equipos grandes de Europa. Y ojo con el Manchester City.
4: Fabrizio Romano asegura que el club es cada vez más optimista con el fichaje de Ayoub Boadi, el marroquí de Lille que gustó a muchos en el Mundial.
3: Las negociaciones avanzan y el acuerdo podría cerrarse en los próximos días.
5: Eso sí, su llegada dependería también de las salidas que tenga el City, incluyendo la posible salida de Roden.
3: Y hablando del City, Jack Grealish y Calvin Phillips quedaron fuera de la gira de pretemporada por Asia. Grealish sigue recuperándose de su lesión y su futuro aún no está claro.
4: Él mismo comentó la noticia de ESPN en Instagram. Todavía me estoy recuperando de una lesión, así que aún no estoy entrenando. No me han dejado fuera, así que deja de hablar mierda. Gracias.
3: Mientras que Phillips apunta a volver a salir cedido.
4: Y para cerrar, el Tottenham empató 1-1 ante el Sydney FC en su tercer amistoso de pretemporada, pero terminó ganando 4-2 en la tanda de penales.
5: El tanto de los Spurs vino por obra de Matisse Thel y un golazo de tiro libre. Mientras que Andy Robertson hizo su debut con el conjunto de Londres.
3: Harry Kane podría seguir muchos años más en el Bayern. Según Fabrizio Romano, el club abrirá en agosto las negociaciones para renovarle el contrato hasta al menos 2029. El Inter estaría muy cerca de bajarse de la pelea por Cuti Romero. El argentino estaría pidiendo mucho dinero y eso complica por completo la operación, reporta Mateo Moreto. Lionel Messi ya está de regreso con el Inter Miami. Germán Berterame también volvió con el equipo y se le vio en buen estado de ánimo tras el fuerte golpe que sufrió el fin de semana.
6: Sigue la polémica en Italia. Varios clubes de la Serie A cuestionan el regreso de Roberto Mancini a la selección y critican que la decisión se tomara sin consultarles.
3: Mauricio Pochettino está muy cerca de renovar con la selección de Estados Unidos hasta el Mundial de 2030. Francia presentó el nuevo escudo de su selección con un diseño más moderno que ha dividido las opiniones entre los aficionados.
6: Sigue la polémica con la FIFA. El plan de vender hasta el 20% del negocio del Mundial a inversores privados ya provocó el rechazo de la UEFA, la Confederación Asiática de Fútbol, la Premier League, la Liga, la Federación Inglesa y varios clubes europeos.
3: Denuncian que nunca fueron consultados y que la FIFA presentó el proyecto sin explicar todos los detalles. Spider-Man llegó al PSG. Muchos de ustedes, me imagino que les gusta esta película que justo hoy se estrenó, se llama Spider-Man, un nuevo día. Ahorita está la locura en todas partes. Y Tom Holland y Zendaya, que son los protagonistas de esta película, estuvieron ahí por París hace unos días y aprovecharon para llegar al club del Paris Saint-Germain. Ahí estamos viendo las imágenes, de hecho estuvieron acompañados con algunos niños de la fundación del equipo.

0: firmando playeras junto con los niños, estuvieron conviviendo, estuvo lindo. Y siguiendo esta euforia con esta película, Sony sacó un promocional con Bocinha. A ver, sabemos que Bocinha fue el héroe de su selección y justo ese promocional se grabó allá en Cabo Verde. Ahí en el video soltó varias frases. Una de ellas fue: un héroe no significa siempre tener poderes, sino no dejar de luchar. Y al final del video sale con una jersey promocional a esta película. La verdad está muy padre. Y dice al final como: puedo tapar los tiros, pero no te puedo salvar de los spoilers.
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3: La concejal de La Libertad Avanza, Leila Yani, denunció una escalada de violencia narco en el municipio de La Matanza. Según explicó, las disputas entre bandas criminales se intensificaron en distintas localidades del distrito, al tiempo que alertó sobre la existencia de zonas liberadas. Los vecinos viven atemorizados, aseguró.
4: Para que La Matanza vuelva a renacer. La Matanza hoy está en un punto crítico, una situación y una crisis de emergencia a nivel tal que ya no se aguanta más. En ninguno de los tres cordones, ni primero, ni segundo, ni tercero de las 16 localidades, se puede vivir. La inseguridad ha crecido de tal manera, de tal magnitud, que los vecinos ya están viviendo atemorizados y piden a gritos: por favor, ayúdennos. Sin ir más lejos, desde la semana pasada hasta hoy a la madrugada inclusive, en los complejos 19 y 17 de Ciudad de Vita, todas las madrugadas arranca una balacera infernal entre dos bandas narcos que se están disputando el territorio.
5: Literal, se está
4: literal,
5: disparando.
4: A 2 de la mañana empiezan tiros que perforan las paredes y las puertas de las viviendas de vecinos que no tienen absolutamente nada que ver. En estos complejos vive gente laburante y están queriendo disputarse ese territorio porque los que estaban anteriormente, ¿no se acuerdan? Yo he ido varias veces a ese lugar, la última vez que fui me habían amenazado, bueno, a raíz de eso se hizo un operativo en función de las denuncias que venían ya haciendo los vecinos, allanaron, 2 de ellos están detenidos, otros se fue. Pero
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3: El gobierno impulsa los nombramientos de Pablo Bertuzzi y Pablo Yadarola en la Sala 1 de la Cámara Nacional de Apelaciones a lo Criminal y Correccional Federal de Capital Federal. Es el tribunal que revisará las causas Libra y Andis. La Comisión de Acuerdos del Senado fijó para el 2 y 13 de agosto una treintena de audiencias públicas para avanzar con 30 nombramientos judiciales. Entre ellos, se destacan los pliegos de Pablo Bertuzzi y Pablo Yadarola para una sala de la Cámara Federal porteña que estará revisando causas sensibles para el gobierno, como el caso Libra, la investigación sobre presuntas coimas en la Agencia Nacional de Discapacidad y la investigación contra el ex jefe de gabinete, Manuel Adorni.
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8: Fuertes ráfagas de viento de hasta 100 kilómetros por hora sorprendieron el miércoles a los habitantes de Río de Janeiro. Los bomberos informaron que 2 personas murieron tras el colapso de un muro en el turístico barrio de Santa Teresa y que un pescador estaba desaparecido en la localidad costera de Tarituba. Decenas de árboles fueron derribados y miles de personas quedaron varadas tras la paralización de las 3 líneas de metro de la ciudad. Muchas áreas sufrieron apagones, pero la energía se restableció en la gran mayoría de ellas. La gente que estaba más cerca del mar empezó a correr mucho. Después nos dimos cuenta de que el vendaval iba en aumento, se estaba volviendo muy fuerte. Entonces todo el mundo empezó a correr. La gente se dirigió en masa hacia la orilla. Las casetas de los vendedores volaban por los aires, muchas casetas volaban. Mesas, sillas, todo volando.
9: Mesa, cadeira, voando tudo.
10: É uma questão que a gente vem discutindo muito.
8: Esa es una cuestión que venimos discutiendo mucho, la falta de poda y mantenimiento de los árboles. Hoy se ha paralizado el metro. 2 árboles cayeron aquí y otros se han caído frente al centro de salud. Botafogo se ha convertido en un caos. Los autobuses no pasan.
10: Los ônibus no pasan.
8: Vientos de hasta 124 kilómetros por hora también causaron estragos en el estado de Sao Paulo, donde 2 hombres murieron aplastados por árboles y un pescador falleció tras el naufragio de una embarcación. Las operaciones en aeropuertos de ambas zonas también se vieron afectadas.
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8: Rusia emitió una orden de búsqueda internacional contra el fundador y jefe de Telegram. Pavel Durov, quien se encuentra en Francia, enfrenta acusaciones de complicidad en terrorismo en el marco de una investigación penal sobre el entrenamiento de jóvenes rusos por parte de los servicios especiales ucranianos. El Servicio Federal de Seguridad acusa a la aplicación de mensajería por no haber eliminado un popular bot de citas que, según las autoridades, Kiev utilizaba para involucrar a hombres rusos en actividades terroristas y de sabotaje. Según el comunicado, 46 ciudadanos de entre 12 y 22 años que utilizaron el bot Leomatch, prohibido en Rusia, han sido arrestados desde julio del año pasado en diferentes regiones por agredir a miembros de las fuerzas de seguridad y cometer actos contra infraestructuras energéticas y de transporte. Todos ellos fueron contactados a través de esa herramienta tecnológica por agentes de inteligencia ucranianos, que se hacían pasar por chicas jóvenes con el fin de chantajearlos posteriormente. Durov, nacido en Rusia y titular de pasaportes francés y emiratí, fue detenido en 2024 cerca de París al bajar de un avión e imputado en ese país por una serie de delitos relacionados con el crimen organizado. La justicia francesa lo señala en general de no haber tomado medidas contra la difusión de contenidos delictivos en su plataforma de mensajería y le prohibió salir de su territorio sin autorización.
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5: Y X-Money propone un cambio de paradigma en dinero de redes sociales. La red social X lanzó en Estados Unidos una versión por invitación de X-Money, un servicio que ofrece transferencias entre usuarios, una tarjeta de débito Visa y un rendimiento anual del 6% para determinados depósitos. La plataforma funciona con la infraestructura de Cross River Bank y estará disponible inicialmente para suscriptores de pago de X. ¿Cuáles van a ser las condiciones? Pues los usuarios deberán mantener al menos $1,000 para acceder al rendimiento del 6% y podrán recibir un reembolso del 3% en compras digitales. De hecho, la suscripción más económica de X cuesta al menos $8 mensuales, por lo que se necesitaría mantener aproximadamente $1,600 para cubrir ese costo únicamente con los intereses ofrecidos. Solo para el apunte, X-Money entra en un mercado donde ya operan servicios como Venmo, Zelle y Cash App, pero X no se convierte directamente en un banco porque las operaciones son procesadas por Cross River. El siguiente paso sería ampliar el acceso más allá de las invitaciones y así demostrar si sus usuarios adoptarán servicios financieros dentro de la red social.
6: Y el reciente terremoto en Japón ha generado un gran impacto en una empresa de chips.
5: TSMC ha comenzado a reanudar gradualmente las operaciones en su planta japonesa en Kumamoto, luego de que un terremoto de magnitud 7.1 obligara a evacuar preventivamente a los trabajadores. La empresa ha confirmado que todo el personal estaba seguro y que las primeras inspecciones no encontraron daños estructurales. Esta fábrica forma parte de la capacidad de producción de semiconductores de Taiwan Semiconductor Manufacturing Company en Japón, mientras la compañía continúa construyendo nuevas instalaciones en el mismo complejo. Por cierto, las obras no sufrieron daños, aunque algunas actividades fueron suspendidas temporalmente ante la posibilidad de réplicas. De momento, la empresa realiza inspecciones detalladas de sus equipos y evalúa el impacto sobre los procesos de fabricación. Afortunadamente, TSMC no ha informado sobre pérdidas de producción ni alteraciones en los envíos, por lo que el alcance operativo dependerá del resultado de estas revisiones.
6: ¿Qué tal parece que el pequeño problema de la gente de OpenAI no termina?
5: Un agente experimental de OpenAI accedió a 4 cuentas pertenecientes a 4 servicios diferentes durante la campaña que también afectó a la plataforma Hugging Face hace unos cuantos días, de acuerdo con Reuters. La investigación reveló que la herramienta utilizó código vulnerable de un cliente alojado en Modal Labs como punto inicial para ejecutar instrucciones. Lo que ha dicho Modal es que su propia plataforma y sus sistemas de aislamiento no fueron vulnerados porque el cliente había publicado un punto de acceso sin autenticación que permitía a cualquier usuario ejecutar código dentro de sus entornos. Desde allí el agente pudo utilizar esa infraestructura como parte de una operación más amplia contra Hugging Face. Ojo, OpenAI desactivó, cifró e incluso restringió el acceso de investigación al modelo probado, pero no identificó públicamente los 4 servicios afectados. El caso amplía el alcance conocido del incidente y deja pendiente precisar qué información fue comprometida en cada una de las cuentas.
6: Y quien está sacando cuentas es Samsung porque tiene que acelerar producción de DRAM.
5: Samsung prepara cambios en sus instalaciones de Huaxing y Cheonan para aumentar cerca de un 15% su producción de DRAM hacia finales de este año. De acuerdo con un reporte del medio surcoreano SE Daily, el objetivo sería atender la demanda de grandes clientes como Apple en medio de una menor disponibilidad y mayores precios de estos componentes. ¿Cómo va a ser la jugada? Pues la compañía construirá una nueva instalación para la etapa final de fabricación de obleas dentro del primer complejo de Huaxing. Actualmente parte de ese procesamiento se realiza en otros complejos, por lo que concentrar ambas etapas etapas permitiría reducir traslados y utilizar salas limpias que quedaron disponibles tras el retiro de algunas líneas. Por cierto, Samsung también ampliaría líneas en el segundo complejo de Huaxion y en su planta de Cheonan. La empresa no ha confirmado públicamente el plan, por lo que el aumento del 15% todavía se toma como una estimación del reporte surcoreano y no una cita oficial de producción global.

0: El que tiene una camarita tipo gimbal incorporará una cámara principal de 200 megapíxeles instalada en este brazo mecánico que sobresale del cuerpo del dispositivo. El equipo también incluirá una cámara ultra gran angular de 50 megapíxeles y un teleobjetivo periscópico de 200 megapíxeles. Un respaldo de 1 sobre 1,28 pulgadas y una apertura de F11 de Google. Ojo, la compañía todavía no confirma un lanzamiento internacional ni tampoco hay datos sobre el precio o la resistencia del mecanismo móvil.
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2: Nacionales.
3: Misión 2027. El gobierno descarta una candidatura de Cristina Kirchner y busca evitar infiltrados en las listas. En La Libertad Avanza desestima en una eventual postulación de la expresidenta, pero insisten con las críticas hacia Brasil y la injerencia del socialismo en la región.
2: Economía.
3: Oficializaron el aumento para las jubilaciones y asignaciones para agosto. Además, confirmaron el pago del bono extraordinario de 70.000 pesos que el Ejecutivo otorga desde 2024. La jubilación mínima pasará a ser de 419.775 pesos con 93 y el haber máximo mensual quedó establecido en 2.824.694 pesos con 49. Beneficio para pymes. El gobierno eliminó el límite para exportar por courier y abrió el sistema envíos de cualquier monto. La medida, formalizada por Arca, suprimió la restricción que frenaba a emprendedores y pequeños exportadores que vendían productos argentinos al exterior.
2: Sociedad.
3: Más de 650 camiones esperan en Neuquén para cruzar a Chile con temperaturas bajo cero. La derivación del tráfico pesado desde el Paso Cristo Redentor en Mendoza, que se encuentra cerrado, saturó los cruces neuquinos, donde el tránsito se libera en tandas de 60 vehículos, los pasos internacionales Pino Hachado y Cardenal Zamoré.
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1: La directora del FMI visitó Vaca Muerta.
2: Así que vamos a analizar qué es lo que hizo y cómo viene el sector petrolero que le importa tanto al fondo,
3: justamente porque va a ser aquel que le va a poder pagar el préstamo que le dio a Argentina.
2: Hola, soy Fernando Heredia. Bienvenidos a Energía en 5 minutos. Un resumen diario
1: de todas las novedades
2: del sector energético y minero. Como parte de la visita de Cristalina Georgieva al país,
3: la directora gerente del Fondo Monetario Internacional fue a Vaca Muerta a visitar las instalaciones de Loma Campana de YPF,
2: que fue el principal yacimiento que se puso en desarrollo en la historia de esta formación neuquina no convencional
3: y que hoy aporta más o menos el 16% del shale oil de todo el país.
4: We see a good prospect.
5: Vemos buenas proyecciones de inyección de inversión. Vemos el marco RIGI que nos ha llevado a 45,000 millones de dólares de inversión de aquí al futuro. Y esto se traduce a un dinamismo de la economía argentina.
4: At this point of time,
5: que en este momento se concentra mayormente
4: oil, gas,
5: en el petróleo, en mining, el gas, en la actividad minera y en el campo.
2: Obviamente a su lado estuvo el presidente de YPF, Horacio Marín, quien contó que le mostró de primera mano la transformación energética que está haciendo Argentina para convertirse en un exportador global de energía. Marín dijo que tuvieron una reunión muy productiva y que recorrieron un equipo de perforación de última generación para que pueda conocer cómo es todo el proceso y el nivel de tecnología y eficiencia que alcanzó YPF. Obviamente que para el fondo el sector petrolero
3: no es un sector más.
2: Sabe que Argentina va a tener que desarrollarlo a su máximo potencial para poder repagar el enorme préstamo que le entregó el país bajo la presidencia de Mauricio Macri, pero que después se fue prorrogando
3: y hasta extendiendo.
2: Por lo tanto, nos corresponde preguntarnos
3: ¿cómo viene Vaca Muerta y qué desafíos falta superar?
2: Se acaban de publicar los últimos datos de junio que muestran otro gran desempeño,
3: sobre todo de la producción de Neuquén,
2: que subió un 30% respecto a junio del año pasado y casi un 2% respecto a mayo del 2026. En gas, obviamente, el crecimiento fue más acotado
3: del 5% interanual y del 3% intermensual,
2: que es lógico porque se trata del invierno donde se consume más gas
3: y por lo tanto se produce más.
2: A nivel país,
3: ya llegamos a los 915,000 barriles día,
2: que implica un crecimiento del 17% contra junio del año pasado.
3: Y marca otro récord más
2: que nos deja a un pasito de llegar al 1,000,000 de barriles,
3: algo que se espera que puede pasar a fin de este año.
2: El gran salto se va a producir una vez que esté en marcha el VEMOS,
3: que es el oleoducto Vaca Muerta Oil Sur,
2: que va a arrancar con una inyección de 180,000 barriles día
3: entre diciembre y enero del año que viene.
2: Y va a ir aumentando progresivamente hasta los 700,000 barriles día. Pero mientras tanto, a la industria se le ocurrió una solución
3: para sortear este cuello de botella que aparece en este segundo semestre del año.
2: Que si bien son pocos meses, hay una solución innovadora con una inversión relativamente baja. La empresa Oleoductos del Valle,
3: más conocida como Oldelval,
2: ya llegó al tope de su capacidad del proyecto Duplicar Plus,
3: que implicó una ampliación muy importante,
2: que como dice su nombre,
3: más que duplicó la capacidad.
2: Pero ahora piensa desembolsar una inversión de 25 millones de dólares,
3: que sería como una especie de parche,
2: que va a permitir inyectar hasta 200,000 barriles día adicionales a través de una repotenciación de sus estaciones de bombeo y un uso de polímeros reductores de fricción,
3: que va a permitir justamente meter más petróleo en el caño.
2: Esto va a quedar habilitado para el mes de agosto
3: y es clave
2: porque además de evitar que la producción se estanque por este límite en los sistemas de transporte
3: hasta que se inaugure el VEMOS,
2: permite aprovechar los mejores precios del crudo,
3: que no sabemos si van a seguir de esta manera el año que viene, y lo más probable es que no. De hecho, ahora mismo el petróleo se alejó de los $100 que supo estar los últimos días y ya está en torno a los 87.
2: Aunque nunca se sabe qué va a pasar de un día o el otro, porque el conflicto en Medio Oriente ya sabemos que está lejos de resolverse. Esto se produjo por una pausa en la tensión entre Estados Unidos e Irán, que de todas maneras es apenas una señal
3: que vivimos muchísimas veces
2: y que no implicó que a los pocos días vuelva a rebotar una nueva escalada de este conflicto que ya lleva 5 meses. Soy Fernando Heredia. Optimizar los recursos naturales es clave y optimizar tu tiempo también. Hasta acá llegamos por hoy.
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6: Condena a Cristina Kirchner. Su defensa habló tras la revisión. El abogado Carlos Beraldi, defensor de Cristina Kirchner, se refirió a la condena específica confirmada en la revisión del fallo por parte de la ONU contra la expresidenta.
7: Quiero agregar esto. Parece importante señalar que la responsabilidad de Cristina Fernández de Kirchner fue fijada específicamente en un acto que se le atribuye a ella y que es personal. Y se refiere al dictado de un decreto, el decreto 54, del año 2009, que es el único elemento por el cual ella es encontrada culpable. Aunque parezca mentira, aunque parezca esto imaginario, a ella no la condenaron por las obras, no la condenaron por sobreprecios, a ella la condenaron por haber dictado un decreto. Está vigente. Entonces, cuando nosotros hablamos de que se le atribuye un delito que es imposible, justamente es porque se trató de condenarla y se lo hizo sobre la base de...

0: gobierno aún no pagará la multa por la nacionalización de aerolíneas argentinas y se prepara para ir a la Corte Suprema de Estados Unidos. Las autoridades locales trabajan en la estrategia que van a presentar en los próximos días para evitar el desembolso de más de 390 millones de dólares y ven en el juicio por YPF un precedente de éxito. Apurado por los tiempos del proceso, el gobierno se encuentra preparando la estrategia judicial que utilizarán en los próximos días en el marco del juicio de Estados Unidos por la expropiación de aerolíneas argentinas, con el objetivo de revertir el último fallo que le ordenó pagar más de 390 millones de dólares en compensaciones por la decisión que se tomó durante la administración de Cristina Kirchner.
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2: Hablamos de fútbol internacional con la gente de Cracks.
3: El papá de Bellingham fue a hablar con el Real Madrid para que dejaran salir a su hijo al final de la temporada pasada. Pero el club dijo no y lo declaró intransferible. Esta información circuló en las últimas horas y en redes se hizo viral, aunque no hay nada oficial, cracks. Supuestamente Mark, que es el papá de Jude, había pedido que dejaran salir a su hijo por diferencias con la directiva. ¿Qué opinan ustedes? ¿Creen que esto sea cierto? Sobre Vinicius también hay novedades. El Madrid ya le hizo una oferta de renovación, pero rumores dicen que el brasileño quiere quedarse con el 80% de sus derechos de imagen y 80 millones de prima, algo en lo que el Madrid no va a ceder. Así que ahora mismo no van a forzar su salida, pero tampoco se van a negar si llega una buena oferta, porque aunque Mourinho le gusta, no sería 100% imprescindible para su sistema de juego. ¿Qué les parece? Ojo, cracks, que estos son puros rumores que circulan en redes que soltó un supuesto socio del club.
4: La transferencia de Rodri por el Real Madrid podría anunciarse en las próximas 24 horas, asegura el diario AS. El fichaje se cerrará por unos 40 o 50 millones de euros, asegura este mismo medio. Alejandro Valde desmintió las noticias que aseguraban que había sufrido una pubalgia. Dio una entrevista al diario Sport en la que confirmó que quizás tenga minutos el viernes y además habló sobre su futuro, confirmando que quiere triunfar en el Barça.
5: El Barça en mi casa, llevo aquí 16 años, entonces yo creo que mejor sitio de aquí no voy a encontrar.
4: Fermín López se sinceró en Catalunya Radio y confesó que pasó el peor verano de su vida. Incluso aceptó que al principio no podía ver los partidos de España. Quería estar allí. Los primeros partidos de la selección no los vi, no podía. Pero en el tramo final, ya algo mejor, decidí ir a ver la final directo en Nueva York. La victoria también significó mucho para mí. Este es mi país y esos son mis compañeros de equipo. Recuerden que el del Barça no entró en la convocatoria de Luis de la Fuente por lesión. El Atlético de Madrid inició conversaciones para fichar al Cuti Romero después de que se complicara su traspaso al Inter por pedir un salario muy alto, reporta Nicolò Esquira. El Cholo lo adora y considera que es el central perfecto para el Atlético. Pierre-Emerick Aubameyang anotó hoy su primer gol con el Deportivo La Coruña, que significó la victoria para su equipo en un partido amistoso. Mikel Arteta confirmó a los aficionados que el mercado de pases aún no ha cerrado para el Arsenal y que aún quedan fichajes. Al club lo han relacionado con jugadores como Vinicius, Julián Álvarez y Bruno Guimarães, pero aún no se ha cerrado ningún fichaje top. Carlo Ancelotti anunció la salida de varios pesos pesados de la selección. En entrevista para los medios brasileños, aseguró: con el Mundial terminó el ciclo de una generación de jugadores muy importantes, como Neymar, Danilo y Casemiro. Además, aseguró que quiere renovar el medio campo. Estamos muy bien cubiertos en el ataque y en la defensa, pero tenemos que buscar mediocampistas de alto nivel. La Confederación Africana de Fútbol confirmó que no se opuso a la FIFA y por el contrario confirmó que examinará la propuesta que tiene Infantino de vender cierto porcentaje del negocio del Mundial a inversores extranjeros.
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6: Llevo 6 años ya.
7: Miles de personas evacuadas por el fuego en los alrededores de la capital española pudieron volver a sus casas. El martes por la tarde, el gobierno levantó las órdenes de evacuación de más de una decena de localidades en la región de Madrid y la provincia vecina de Ávila, epicentros de unos incendios que forzaron el desalojo de decenas de miles de habitantes. Pelayos de la Presa, un pueblo de 3.000 habitantes al oeste de Madrid, se ha visto afectado por lo que su alcalde define como el monstruo del fuego. En total, una quincena de familias han perdido sus viviendas principales. Y lo más urgente ahora es realojar.

0: porque esto todavía se está derrumbando.
1: Tiene que haber alguna bonificación, porque esta catástrofe es imposible ya soportar esto de que yo tenía que estar. No tengo dinero, no tengo documentos, no tengo de la casa. Todo se ha quedado ahí en la habitación que yo los tenía.
2: Mientras tanto, los bomberos continúan trabajando para contener las llamas. Solo el foco de Ávila, al oeste de la capital, afectó unas 50.000 hectáreas y es el peor en la historia reciente del país.
3: Yo creo que las próximas 12 horas van a ser muy importantes, van a ser decisivas en lo que es ya la consolidación del trabajo hecho por el Sistema Nacional de Protección Civil, y eso es ahora mismo el principal objetivo, la principal prioridad.
2: Los fuertes vientos y una nueva ola de calor que empieza en la jornada pueden complicar los esfuerzos para extinguir los incendios, que en días recientes han afectado unas 77.000 hectáreas en el país, casi la superficie de la ciudad de Nueva York.
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5: Thiago Peña Palacios.
2: Ecuador y Paraguay firmaron el miércoles un acuerdo de extradición para combatir el crimen organizado. El mandatario paraguayo Santiago Peña visitó en Quito a su homólogo Daniel Noboa y ambos se reunieron en la sede presidencial para afinar estrategias contra el narcotráfico y otros delitos.
6: Entendemos que ese trabajo tiene que llevarnos a trabajar de manera coordinada entre varios países. Al crimen organizado lo vamos a combatir con instituciones organizadas, con países organizados.
2: Ecuador encara una violencia sin precedentes debido a la guerra entre organizaciones criminales que se disputan el control de rutas para el narcotráfico. Además, se dedican a la minería ilegal, el secuestro y la extorsión.
7: Y vamos a trabajar en conjunto por una Latinoamérica más fuerte, más segura y más próspera.
2: Los gobiernos de los dos países, de derecha y aliados del presidente estadounidense Donald Trump, también suscribieron acuerdos de cooperación en ámbitos como la conectividad aérea, el comercio, la inversión, la producción agropecuaria y el acceso a mercados.
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8: Hola argentinos, ¿cómo va? Como siempre, un placer acompañarlos. Último tironcito ya de esta semana y también de este mes, conociendo cómo van a estar las condiciones de tiempo en cada una de las regiones de nuestro país, pero por supuesto que primero acompáñame al pantallazo general, en donde podemos decir que vamos a contar con algunas mejoras temporarias en relación al día miércoles, pero todavía vamos a continuar con la presencia de la nubosidad variable, algunas lloviznas aisladas en franja central y también en el norte del país, muy poco cambio en la masa de aire. Esto quiere decir que la humedad ha plantado bandera y sigue firme en gran parte, pero sí la Patagonia con un escenario diferente, con el frío como protagonista, con algunas lluvias, con algunas alertas amarillas incluso por lluvias y con aire polar en circulación. Pero vamos a ir por parte. Comenzamos primero por lo que es el noreste argentino y litoral, en donde vamos a contar en mayor parte de la región con tiempo estable, la presencia de la nubosidad variable, el sol que aparece ahí por momentos comienza de a poquito a despejarse, pero sí Formosa con algunas lloviznas aisladas. Poco cambio de temperatura en esta región del país, máximas que alcanzan los 28, 29 hasta los 34 grados, continúan siendo temperaturas elevadas para la estación en la que estamos, y la humedad que sigue firme en esta región, con vientos soplando del sector norte y noreste que aportan aire húmedo en circulación. Nos vamos ahora para lo que es la franja central de nuestro país, en donde también vamos a contar con algunas mejoras temporarias, la presencia de la nubosidad, pero sí podemos encontrarnos con algunas lloviznas aisladas tanto en la provincia de Córdoba como también en el suroeste de la provincia de Buenos Aires, ahí para Bahía Blanca y alrededores. Un leve ascenso de temperatura, tan solo 1 o 2 graditos más, máximas que alcanzan los 18 hasta los 20 grados. Un amanecer fresquito, pero también la presencia de la humedad en esta región, el aire húmedo en circulación, con vientos soplando el norte y noreste también. Ahora nos vamos para lo que son las provincias cuyanas, y a tener en cuenta que en esta región vamos a contar con tiempo mucho más estable, con la presencia de la nubosidad variable, un cielo mucho más despejado para lo que es San Juan. Máximas con poco cambio, que se mantienen entre los 17 y los 20 grados. Un amanecer también bastante agradable, pero sí importante que contamos con una alerta amarilla por viento sonda en el sur de Mendoza, para ahí la zona de cordillera. Nos vamos ahora para el noroeste argentino, en donde va a ser una jornada, podemos decir que un poquito más inestable, con la presencia de algunas lloviznas aisladas, con mejoramientos temporarios. Por el momento también podemos tener la presencia del sol. Máximas que alcanzan los 23, 28 grados, poco cambio en relación a los días anteriores. Nos vamos a, por último, para la Patagonia, en donde vamos a continuar con el aire polar en circulación, el frío, por supuesto, también como protagonista, y contamos con alertas amarillas por lluvias en Neuquén, Río Negro, Chubut, que además en el sur y también en Santa Cruz cuentan con una alerta amarilla por nevadas. Nevadas también en el extremo sur, y como lo podemos ver reflejado en las máximas, una jornada muy fría en esta región del país. Ya sabes que toda esta información la encontrás en infoclima.com y en todas nuestras redes sociales. Muy buena jornada, muchísimas gracias, hasta la próxima.
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9: Nacionales.
10: Patricia Bullrich habló de una eventual candidatura para jefa de gobierno en la ciudad de Buenos Aires. Me tengo una fe bárbara. La senadora aseguró que no piensa en su futuro a corto plazo, pero ratificó, donde yo haga falta, voy a estar. Además, insistió en que el oficialismo debe cerrar alianzas con el PRO y otros partidos.
9: Política.
10: Un gran jurado de Miami iniciaría una ronda de audiencias testimoniales para resolver si la conducción de la AFA es acusada por corrupción en Estados Unidos. La presunta investigación ordenada por el FBI involucraría a Tapia, Tobillino, Farón y Lucero, que estarían bajo sospecha por determinados movimientos financieros a través del sistema bancario de Estados Unidos.
9: Economía.
10: Aumento de la nafta. El salto del petróleo amenaza con trasladar hasta medio punto de inflación a los surtidores locales. El crudo internacional volvió a escalar tras la ruptura de la tregua del Medio Oriente y hoy oscila entre 82 y 88 dólares, con riesgos de nuevas disrupciones en las rutas alternativas al estrecho de Hormuz.
9: Sociedad.
10: Un incendio destapó el horror. Adultos mayores fueron encontrados hacinados y sin comida en un geriátrico clandestino en Santa Fe. La investigación judicial comenzó luego de que un incendio expusiera la situación de vulnerabilidad extrema de los adultos mayores y personas con discapacidad que vivían en el establecimiento ilegal. Uno de ellos habría iniciado el incendio para advertir la situación.
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0: Tucumán.
1: Incertidumbre en Tucumán tras explosión de departamento que dejó un muerto y familias evacuadas. Incertidumbre en el centro de la capital tucumana tras la explosión de un departamento en Monteagudo 120. El siniestro que dejó como saldo una persona muerta provocó serias dificultades a decenas de familias que no pueden regresar a sus hogares. Las familias afectadas se encuentran alojadas temporalmente en hoteles o en casas de allegados, enfrentando además denuncias por robo tras la evacuación. Las tareas de reparación avanzan lentamente, complicadas por la necesidad de una exhaustiva inspección de la distribución de gas del edificio, cuyo retorno se estima demorado. Los inquilinos evalúan su situación respecto al pago de los alquileres debido a la prolongada imposibilidad de acceder a sus viviendas. La justicia investiga el origen de la explosión y revisa antecedentes del inmueble por irregularidades estructurales y la falta de habilitación final desde el año 2018. El edificio, ubicado frente al Consejo Deliberante, presenta irregularidades en su construcción. Al parecer, levantó un piso más de lo autorizado. Estos elementos agravan la situación de las familias, especialmente a las personas mayores. Las autoridades continúan trabajando en la resolución de este problema, mientras los vecinos esperan una pronta solución que les permita regresar a sus hogares.
0: Mendoza.
1: En Mendoza, un alumno de 12 años llevó marihuana a la escuela e investigan si iba a distribuirla. Un grave episodio causó profunda preocupación en la comunidad educativa en la escuela primaria Francisco Moon, ubicada en el distrito Rodeo del Pedio del departamento Maipú. Allí las autoridades escolares descubrieron que un chico de 12 años llevaba cogollos y bolsitas de marihuana dentro de su mochila. El hecho salió a la luz cuando compañeros del séptimo grado advirtieron la situación y alertaron a los directivos del colegio, señalando que el menor tenía intenciones de vender y repartir la sustancia dentro del colegio. El vicedirector del establecimiento intervino de inmediato, contactando la presencia del estupefaciente y dio aviso inmediato al 911. Personal de la policía contra el narcotráfico se hizo presente en el colegio para incautar los envoltorios. En tanto, la justicia y la dirección de acompañamiento escolar abrieron una investigación urgente para determinar la procedencia de la droga y evaluar el entorno familiar del niño, quien fue apartado temporalmente del establecimiento y sigue bajo el cuidado de un hermano de 19 años que tiene la tutela, ya que su madre se encuentra fuera de la provincia.
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0: Y se va Julio. Se va Julio. Chao, en el colectivo Julio. 31. Se va el 31.
1: El 31 de julio.
0: Sí, claro.
1: Chau, Julio. Chau, buen viaje. Julio, hasta el año que viene.
0: Tanta música. ¿Cómo andan? ¿Todo bien? Bienvenidos.
1: Un programón tenemos hoy.
0: Hoy sí, sí, totalmente. Hoy vamos a estar por la zona de Villa Pehuenia, Moquehue. Qué lindo.
1: Menos mal que no decidimos ir más al sur. ¿Vieron lo que pasó con la ruta 40? Tremendo. El desmoronamiento está cortado en el tramo de los Siete Lagos. Están trabajando. Un desastre, la verdad. Pero bueno.
0: Bueno,
1: mucha nieve, muchas lluvias. Esperan más lluvias en los próximos días para la zona cordillerana de la Patagonia.
0: Mientras que no se lave toda la nieve, déjennos un poquito de nieve, que esté, pues, nevó bastante. A ver si en una de esas, qué sé yo, viste, tenemos ahí un poquito de más verano. Bueno, dijimos.
1: Viernes.
0: Día viernes, sí, totalmente. Estamos acá con ustedes, esto es Portal Argentina, es tu otra manera de viajar. ¿Vieron lo que está pasando en España? Que se cruzaron un montón de marroquíes, una locura. El tema de miles de personas escapando de Marruecos a Ceuta, increíble, realmente. Yo digo, hay una crisis migratoria y miran para Argentina y dicen que somos racistas nosotros. Qué bárbaro.
1: Lo que pasa que, bueno, hay una crisis mundial, claramente. Hay gente que no está muy bien en sus países y que busca la esperanza de un futuro mejor en otros lugares. El tema es que entran así. Asustan a los locales, pueden tener algún tipo de problemas en esas barcas que cruzan.
0: Los chicos fueron a nado. Una locura.
1: Pero estamos de este lado del gran charco, estamos en Argentina.
0: Estamos
1: y acá también pasan cosas.
0: Tutú del mundo, ¿no? Y estamos felices, ¿no? A pesar de todas las cosas que pasan. Habló por primera vez el árbitro de la final del Mundial. Después de que renunció.
1: Bueno, pero una vez que renuncias, ya puedes hablar.
0: Sí, no, parece que tiene cosas que no pudo decir. No se animó a decir por qué no.
1: Porque
0: lo llamaban del VAR. Claro, porque lo llamaron del VAR en dos o tres oportunidades y dijo que no. Entonces, bueno. Ahora, ¿vieron que no salen los audios del VAR como deberían salir? Qué raro, ¿no?
1: No sé.
0: Basta de teorías conspirativas.
1: A ver si alguien. Le voy a preguntar a inteligencia artificial: ¿cómo hacer para que tu marido te dé bola? Le dije: se terminó el mundial. Hace dos semanas que se terminó. Y sigue, y sigue, y sigue. Déjelo ir.
0: Tuvimos tantos héroes que dejaron la vida en la cancha. Un país que se unió después de tanta.
1: Seguimos unidos, pero no va a cambiar que usted se queje.
0: No, para que hay un bolonqui terrible.
1: No va a cambiar la situación.
0: En cualquier momento lo voltean a Infantino. No dije nada. Cosas que uno se entera por ahí. Quédate con nosotros, esto es Portal Argentina. No hablamos de fútbol, hablamos de turismo.

0: Muy bien, era la música con Soda Stereo. ¿Cómo estamos en este viernes, en este último día de julio? Signos, y hay signos de que gente se viene sumando día a día a Portal Argentina.
1: Por ejemplo, Roberto, que dice: por fin me anoté el número, no los podía encontrar, los escucho todos los días, son fabulosos, no solamente por los lugares que muestran y el turismo, sino toda la onda. Estaba escuchando el tema de los cursos gratis de emprendedurismo. Bueno, en fin, es maravilloso su programa, la verdad, sigan así. Gracias, Roberto, te mandamos un beso gigante.
0: Muchas gracias.
1: También
0: muchas gracias.
1: Nos escribieron y dice: hermosa la foto por una que subimos, o sea, que estamos corriendo.
0: Ah,
1: muy
0: sí,
1: atléticamente.
0: Sí, sí. Muy atléticamente. Sí. No sé qué estábamos haciendo.
1: ¿Cuál personaje de Pixar? Que tienen que decirnos, ¿qué creen que estábamos haciendo?
0: Nos estábamos escapando.
1: ¿A dónde nos íbamos?
0: A algún lugar nos íbamos.
1: Bueno, dicen: hermosa la foto, re piola, saludos a Romy, soy de Bahía Blanca. Dice Jero Fernández, 2026, te mandamos un beso, Jero.
0: Gracias, Jero, querido. Bueno, y lo que hablábamos, lo que nos decían del mensaje, es esto, ¿no? De poder acceder a capacitaciones gratuitas que tienen certificación internacional. 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Ahora en Argentina puntualmente están ofreciendo cursos que son gratuitos en habilidades digitales, en emprendedurismo, en turismo sostenible, y tienen certificaciones de instituciones de muchísimo prestigio, como por ejemplo de IBM, del Instituto de Turismo Responsable. Está metida la Red Federal de Turismo, así que está bueno realmente, súmense de cualquier lugar. Está bueno siempre poner un poquito más de alimento a tu cabeza, porque cuando la educación genera oportunidades, el futuro se transforma. Así que Transforming the Future, el futuro está en nuestras manos.
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0: Sí, muchos futuros. Sí, totalmente gratuita. 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Así que adelante, no la dejes pasar. Transforming the Future, dijimos, en la página web de la Red Federal de Turismo.com. Ahí haces clic donde dice Transforming the Future, que lo están trabajando en equipo y están haciendo un laburo increíble. Quédate acá.

0: el tema que cantó en su momento Soraya, pero la versión de Abel Pintos. Estabas escuchando De Repente por Abel Pintos acá en Portal Argentina.
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0: ¿Se acuerda? Qué linda canción y qué buena versión la de Abel, ¿eh? Hay muy buenas versiones nuevas, ¿eh? Estos días hemos presentado el otro día a Nahuel Penici cantando el tema de Mercedes Sosa, ¿no? La canción de todos, que en realidad era un tema de César Isela, ¿no?
1: Y acá está. Y ahora vino paso... con Zoo porque hoy es viernes, chicos. Es viernes y tu cuerpo lo sabe.
0: Ahí están los sultanes también. Le mandamos un abrazo grande a Jorge. Hace rato que no hablamos con Jorge, ¿eh? Muy bien. ¿Querés comunicarte con nosotros? ¿Querías estar en contacto? Sí. 11 25 20 60 40, nuestro WhatsApp. Y si querés formar parte también de nuestra gran cadena en Instagram y en WhatsApp.
1: Comunidad,
0: no me sale nada hoy.
1: Tiene que entrar a Instagram, a Facebook, a Spotify, a donde quieran, la red social que quieran, y ahí nos encuentran, como Portal Argentina. Para los que no anotan y dicen, ay, siempre tardo en anotar, cuando dicen el número de teléfono, tengo la virome cerca, es 11 2520 6040, nuestro WhatsApp, nuestra línea de comunicación, está habilitada para leerlos, para escucharlos, que nos encanta conocer sus voces.
0: Ahí está, y gracias a todos los que se toman ese ratito y nos cuentan que están en tal lugar o que están escuchándonos a la mañana en el tractor, en el campo, o de repente se van a pescar y les hacemos compañía cuando están trabajando con el pique, no, cuando tiran las redes, ¿no? Realmente uniendo todo el país, esto es increíble. Nos estás escuchando la misma persona que te está escuchando de repente en Jujuy, en Salvador de Jujuy o en Tilcara, te está escuchando pescando embarcado en Mar del Plata, ¿no? En el puerto de Quequén o en La Dulce. Son esas cosas que vos decís, wow, las cosas que genera la comunicación. Así que gracias a todos. 11 25 20 60 40. Gracias a los que ahí opinan algunas cositas que estamos publicando. Está más jugado el tema de Instagram. Está un poquito más dando tips.
1: Estoy un poco enojada con el algoritmo. Porque está el algoritmo que si pones algo que no te lo muestra, que te lo muestra, pero la gente no participa. Pero vos ves que lo ven. Entonces, dale, ¿les gustó o no les gustó? ¿Les gusta que pongamos cosas más de humor, que salgamos un poco de que movamos el avispero? ¿O quieren que pongamos solo videos de paisajes?
0: No, pero cuando pasamos el otro día, estuvo muy bueno, ¿no? Los tips que diste con tus fotos, que la verdad, saliste como sos, divina, ¿eh?
1: Bueno, con gracias.
0: Esas 5 o 6 fotos de carrusel explicando, sí, cómo salía la ruta, ¿no?
1: No, ese era el de la caña con ruda.
0: El de la caña con ruda.
1: El que decía cómo poner las cadenas fue nuestro amigo, nuestro embajador, Portalito.
0: Portalito.
1: Que cuando nosotros no queremos trabajar, lo mandemos a él.
0: Está bien, bien. Pero muy bueno, ¿eh? Muy bueno la verdad, todo, ¿eh?
1: Portalito a veces sale y hace informes, a veces le toca explicar cómo poner una cadena y a veces nos cuenta noticias.
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0: ¿Vio quién está volviendo para hacer una gira de despedida?
1: ¿Yuya?
0: Sí. La criticaron el otro día en Brasil.
1: Por la ropa que tenía.
0: Por la ropa que tenía.
1: Tuvo problemitas con la ropa.
0: Sí, pero se realmente...
1: No les importó, a los hombres no les importó ver los problemas del traje de...
0: ¿Usted va a ir a despedirla o le encantó?
1: Yo voy a ir a bailar. Me llamaron a ver si todavía me entraba el traje de Paquita y le dije, sí, mirá.
0: Sí, en la mano me entra, pero...
1: Con las bucaneras puedo hacer muchas cosas, así que...
0: Bueno, no sé, yo decía para ir a arreglar... La llamamos a la arena, vamos a la arena.
1: Sí.
0: Va a tener varios arenas. No, ya le cambiaron el nombre, ya me avivé, es como que es demasiado chivo que uno le hace a una empresa.
1: No, basta. Es un teatro donde va a estar.
0: La arena. Chao.
1: La arena.
0: Sí,
1: ahí en
0: igual que el Gran Rex,
1: el Gran Rex se puede decir Gran Rex. El otro no puedes decir porque tiene nombre
0: de
1: una aseguradora.
0: No importa, cualquiera. Ahora es el Arena, ya lo aclaro, no voy a nombrar más ninguna marca.
1: Yo le diría a los amigos del banco que si quieren que los nombremos, que nos acompañen.
0: Y si no, saludos. Chao. Sí, no.
1: Igual creo que muchos problemas no se van a hacer, si vos decís el arena.
0: No.
1: Sí. Van a dormir igual tranquilos.
0: Sí, tienen que.
1: Todos los ahorros de todos los que ponen plata ahí
0: todos
1: en
0: los
1: el
0: meses.
1: Banco y la gastan en lo que quieren, como publicidades en una arena que no es necesaria.
0: Bueno, se viene con todo. Viene Yuya, va a cerrar su carrera. Dijo que va a cerrar su carrera y después se va a limpiar. Viene Yuya. Y después limpita.
1: Ay, lo tuvo que explicar para que todos se ríen.
0: Para usted.
1: Vení, Viale, retalo. Decile, basta, Juanjo.
2: Suficiente, ya podés parar, Juanjo. Ya está, Juanjo, basta. Ya está, Juanjo, basta. Ya se cayó, aflojemos. Suficiente, ya podés parar, Juanjo.
0: ¿Pero qué se cayó? Está perfecta, Yuya.
1: Gracias, Johnny, porque sin vos no sé qué haría. Porque a mí no me da bola, ¿no? Me da bola.
0: ¿Quiere ir a ver a Yuya?
1: Bueno, vaya. ¿Quiere ir a ver a Yuya? Vaya. ¿Quiere ir al cucú de Eduardo Castex? Vaya.
0: Sí, voy a ir al cucú de Eduardo Castex.
1: ¿Quiere ir a ver si la garganta del diablo tiene...
0: ¿Vieron el bolonqui del cucú de Carlos Paz? Le pegaron con todo.
1: Y tienen razón.
0: Sí.
1: ¿Qué quiere? Un cucú que se rompe y encima que es una, no es un cucú, es una cucusa, dicen.
0: Sí, es una palometa.
1: Para mí es una paloma venida menos, ni siquiera cucusa.
0: Sí, la tendrían que poner en valor. Es un atractivo importante, ¿no? Para una ciudad como
1: se te rompe.
0: Villa Carlos Paz. Un abrazo grande a mis amigos de Carlos Paz, que los quiero mucho. Y
1: ¿tenés el pajarito afuera?
0: Tengo la foto en el cucú y estuve esperando a que se salga
1: Ya lo repararon, pero en plena vacación de invierno tenías el pajarito afuera, pero no tenías la fuente funcionando en el horario. Le das un horario. ¿Cuánto más puede gastar de luz que te tire un chorrito de agua para que la gente se saque la foto ya que el pajarito está afuera? No tenés que esperar un montón de horas para que te salga el pajarito. Que faltan 15 minutos, que falta no sé qué. Bueno, ahí lo tenés. ¿Qué?
0: No hablemos del pajarito. Vamos con música, adelante.
1: Hablemos de la cucusa.

0: una canción con nombre de ciudad. Estabas escuchando a Buenos Aires, la música con la espectacular Nati Peluso. Qué voz que tiene esta mujer, por favor. Es increíble. Y yo tengo muchas ganas de darme una vuelta por Córdoba. Tengo ganas de ir a Córdoba y quiero buscar en...
1: ¿Querés buscar alojamiento?
0: Alojamiento.
1: Bueno, yo le quiero hablar a los que tienen un alojamiento y te pueden recibir, si tienen un hotel, una cabaña, un departamento, porque hoy es el último día que tienen para sumarse a Voy a Córdoba y dejar de perder tiempo respondiendo consultas que muchas veces no se concretan, y además acceder a estos beneficios de tener el video con el dron, fotos profesionales y demás. De manera gratuita. Así que...
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Obsesión, decía por ahí el señor Miguel Mateos. Tenemos un par de notas increíbles. En un ratito nos vamos a ir directamente hacia la nieve, ¿eh? Nos vamos a ir a Villa Pegüeña. Y después, ¿quién te dice? Nos vamos para el lado de Corrientes, ¿eh? Quédate con nosotros.

0: nacionales.
1: Con los cambios en el Banco Central, Milei busca que las políticas de superávit perduren por ley. Para comprender lo que el presidente de la Nación realizó en las declaraciones en el comunicado anoche a nivel nacional, ¿qué cambiará en el Banco Nación y cuál es el objetivo principal de esta medida? Trataremos de explicárselo a través de un colega, el cual nos brinda un resumen de cómo será este método.
2: Tal cual se preveía, el presidente acaba de anunciar el envío al Congreso de una ley, de un proyecto de ley, para ser aprobado por las dos cámaras del Congreso, para establecer una independencia absoluta del Banco Central de la República Argentina. El Banco Central de la República Argentina en ese proyecto va a quedar limitado a las decisiones de la defensa de la moneda nacional. Esto es, no va a poder en lo sucesivo participar de las decisiones de la política económica de un gobierno. Será independiente de todos los gobiernos, no podrá ir en auxilio de los gobiernos para pagarle deudas a los gobiernos, etcétera, y las reservas que el Banco Central pueda acumular a lo largo del tiempo podrán ser eventualmente utilizadas, pero solo por disposición del presidente y del directorio del Banco Central, para el mantenimiento del valor de la moneda nacional. Este modelo ya existió en la Argentina, pero invariablemente cuando existió fue violentado por distintos gobiernos, al extremo de lo que ya hemos conocido en otras épocas, sobre todo durante el kirchnerismo, en las que se utilizaban recursos del Banco Central para pagar deudas al punto de dejar sin reservas prácticamente al Banco Central, cosa que ocurrió también en los últimos años. Actualmente, durante la presidencia de Milei, el Banco Central forma parte de la política económica que dispone el presidente y el ministro de Economía, Luis Caputo. O sea, el actual presidente del Banco Central, Santiago Bausili, es un hombre del gobierno nacional. Eso no es que vaya a cambiar en lo inmediato, pero si se aprueba esta ley, Bausili va a tener plena responsabilidad e independencia respecto de las decisiones que tome el gobierno nacional. Un ejemplo de cómo funciona el Banco Central que prevé Milei llevar adelante si se aprueba esta ley es el Banco Central, por ejemplo, del Perú, donde a pesar de innumerables crisis políticas que le han costado la cabeza a varios presidentes en los últimos años, la política monetaria del Perú, esto es lo que impacta sobre el valor de la moneda peruana y la inflación, se han mantenido absolutamente estables. Es lo que busca Milei. Otro anuncio de la cadena nacional es que envía un proyecto para establecer que cuando el Estado Nacional entre en déficit fiscal, empezarán a cerrarse áreas del gobierno, dijo, áreas que no sean de servicios esenciales, y que los funcionarios del gobierno nacional, así como los legisladores nacionales, no cobrarán sus ingresos, sus dietas en el caso de los legisladores, diputados y senadores, y sus sueldos en el caso de los funcionarios nacionales, hasta que el Estado Nacional una vez más entre en superávit fiscal. Este esquema de cierre de reparticiones estatales suele ocurrir en los Estados Unidos, se llama shutdown, que quiere decir que cuando no se aprueba un determinado presupuesto por parte del Congreso, o no hay fondos para determinada repartición, esa repartición cierra en los Estados Unidos. Son cierres que suelen ser temporarios, de días, de semanas. Después la cuestión se arregla cuando hay un acuerdo para aprobar determinado presupuesto en el Congreso de la Nación, en el Congreso de los Estados Unidos. Bueno, prevé una situación similar o análoga en este proyecto de ley. Lo que busca Milei, para redondear, que es lo que acaba de anunciar, es intentar que las cuentas públicas y la política de superávit fiscal, esto es de que el Estado no gaste más de lo que le ingresa, se mantenga por ley en forma inalterable más allá de quién sea el presidente de la Nación y la manera que administre, y penalizar a los gobiernos y a los funcionarios de esos gobiernos con normas penales, esto es, con enjuiciamientos penales que pueden terminar con condenas a funcionarios que no garanticen que el Estado Nacional tiene superávit fiscal.
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3: ¿Qué? Sí.
4: Sí, nos estamos pisando. Sí, un viaje no es un viaje completo, sino primero llegas al lugar,
3: sí,
4: comes la gastronomía del lugar, conoces, sí, la gente y sus artesanos.
3: Totalmente, porque estás llevándote lo que produce a nivel artesanal el lugar, ¿no? Te estás llevando parte del destino, parte de la cultura, del trabajo, de las manos de la gente que vive allí.
4: Así es. Hoy nos vamos de paseo, uh-huh, al paseo artesanal de artesanos de Villa Pehueña, Moquegüe, y no los vamos a llevar nosotros solitos, ¿no?, sino que tenemos a Florencia de Stefanis con nosotros, que es artesana y que exhibe ahí sus obras junto con el resto de los artesanos de la zona. ¿Cómo está, Florencia?
5: ¿Qué tal? ¿Cómo les va? Muy bien, muchísimas gracias por darnos voz. Es un montón.
4: Gracias a vos, porque no hay nada más lindo que cuando llegás, cuando tenés un ratito, o antes de irte, pasar por esa feria de artesanos, por esa plaza en donde los artesanos, los manualistas, empiezan a exhibir todo lo que hacen con los materiales del lugar, con sus sapiencias, con eso que viene heredado de generación tras generación. Así que llévanos a conocer cómo es este paseo de artesanos de Villa Pehueña, Moquegüe.
5: Bueno, por un lado yo quiero rescatar el inicio y la introducción que ustedes hicieron en relación a que uno se lleva, no solamente se lleva una artesanía, un objeto, sino se lleva un pedacito del,
3: claro,
5: lugar.
3: Sí, sí.
5: Se lleva cultura, se lleva identidad, se lleva trabajo hecho por las manos, pensado, elaborado. Eso por un lado. Por otro lado, bueno, sí, tenemos un paseo de artesanos hermoso que ya va a cumplir 10 años. Es un paseo de artesanos municipal que, digamos, que tiene 10 locales, de los cuales 9 lo ocupan, digamos, lo integran, son parte de, digamos, hay más de 15 familias artesanas y productoras que están en esos locales de diferentes rubros. Y después, dentro del predio también está la casita municipal de artesanos, donde exponen sus productos artesanos y productores de la zona, tanto de Loncoluán, Moquegüe y Villa Pehueña. Ahí hay más de 37, 40 artesanos y artesanas. Bueno, la verdad que los invitamos, es un lugar para hay mucha variedad, digamos, siempre desde el municipio, el área de economía social que está a cargo también del paseo artesanal, es que haya diversidad, que haya alternativas. Bueno, es un paseo de artesanos muy consolidado, son unos locales divinos, la verdad que es un lujo estar ahí adentro. Yo soy artesana, me dedico a la elaboración de mezclas de infusiones con plantitas de la zona, también soy ceramista.
4: A mi juego me llamaron.
5: Bueno, pueden encontrar, bueno, hay tejedoras que tejen la lana de oveja, el telar mapuche, hay tejedoras mapuches, hay compañeras que hacen tejido a crochet, hay compañeras que hacen joyería, que trabajan la madera, que trabajan la pintura, el arte textil, hay indumentaria también, compañeras que hacen ropa. Así que bueno, hay mucha diversidad, otros compañeros que elaboran dulces con frutos de la zona también. Bueno, después con el piñón, ¿no? Hay un montón de ofertas en relación a productos elaborados a base del piñón. Y bueno, y está abierto todo el año, así que todo el año nos pueden encontrar, los 365 días del año.
4: Ah, todos los días está todos abierto, días. O sea que hay que pasar
5: todos
4: nomás.
5: Todos los días. Exacto, todos los días, por supuesto en temporada alta, los artesanos, artesanas y productores estamos mucho más tiempo, abrimos a la mañana y a la tarde, tarde-noche, cerramos un ratito al mediodía, algunos, no todos, vamos a comer, a dormir la siesta y después voy a seguir elaborando porque en temporada alta hay que seguir elaborando mientras atendemos. Y después, bueno, y después sí, el resto del año, que es temporada baja, también estamos, tal vez con un horario un poquito más reducido, o directamente también compañeros que trabajan en el mismo, en cada uno de los locales, que algunos tienen su propio taller o lugar para producir y elaborar, así que sí, todo el año estamos.
4: Qué bueno. Cuando yo decía esto de cuando uno llega a un lugar, siempre va conociendo como... la impronta del lugar a través de sus artesanías. El norte con esos colores vibrantes, con mucho tejido de lana de llama y cerámica, más la cerámica de barro, si se quiere. ¿Cuál es la impronta con lo que uno que se va a encontrar y vas a decir, esto es una artesanía neuquina, esto es sin duda de Villa Pehueña Moquehue?
5: Mira, nosotros tratamos en general, en principio, compañeros que trabajan la madera, que trabajan la lenga, después todos los productores, los productos que trabajan a base de piñón. También hay cerámica, hay varios ceramistas dentro del paseo que trabajan con la arcilla que recolectamos ahí en la zona. Uh-huh. Después, todo lo que tiene que ver con la lana, ¿no? La lana de oveja, los teñidos, los pilados a mano, los teñidos con plantas de la zona. Digamos, todos de alguna manera tienen una impronta porque, bueno, todos también utilizamos lo que es la flora, la fauna del lugar, uh-huh. ya sea... a través del dibujo, a través de elaborar productos, de distintas maneras, hay mucha diversidad, entonces yo no te podría decir algo característico, pero sin duda la lana está presente, la cerámica está presente, el dibujo y la pintura con las cosas del paisaje y la naturaleza están presentes, la madera está presente, la platería está presente, o sea, hay, bueno, yo creo que de diferentes maneras expresamos el territorio, ¿no?
4: Florencia, ¿cómo llegamos al Paseo de Artesanos? ¿Dónde queda?
5: Bueno, ¿cómo llega? En el Paseo de Artesanos está en el centro comercial de Villa Pehueña, está sobre la ruta, es un lugar muy bonito, es una L, ¿no? Es justo en una esquina que la calle principal da la ruta y la otra corta y entras al centro comercial. Hay 5 locales en un ala y 5 locales en otro, está ubicado como en una L. Tenemos también ahí una platea, hay 2 plateas, hay un escenario para eventos culturales, uh-huh. y también hay una platea donde en verano es muy aprovechado porque hay bancos, para que las familias se sienten, se queden, recorren. La verdad que es una opción muy, muy interesante para recorrer, para ver. Los invitamos a todos los que nos escuchan, que digamos, como que es un lugar que hay que ir.
4: Totalmente. A mí me dieron unas ganas locas de ir a visitarlo. Yo hoy le decía a Eugenia... Tenemos que ir, no puede ser que no vayamos a Villa Pehueña este año, así que ya los visitaremos, espero que sea dentro de muy muy poquito, y te voy a ir a visitar. ¿Y cuál es el té que me tengo que llevar sí o sí de blends?
5: Bueno, hay uno que se llama frutos rojos, que yo lo hago con rosa mosqueta, que recolectamos la rosa mosqueta acá, que es muy aromático, es muy rico. Después hay otro con cascarilla de piñón, con hebras ahumadas, que las ahumamos de manera artesanal con madera de cerezos a las hebras de té, y la mezclamos con cascarilla de piñón y flores. Después hay uno que se llama afrodisíaco, jugando ¡epa! Con tus besos.
3: Mirá
5: que tiene para paramela, tiene menta, tiene hebras de té verde también ahumaditas. Hay variedad, sí, hay
4: que animarse a probar.
5: A mí me gusta mucho, sí, sí, sí, que es Aromas del Bosque, que tiene, es como meterte adentro un bosquecito, hay aroma a madera húmeda. Así que, bueno, juego un poco con esto también, con los aromas de ahí, del bosque, de la cordillera, que me inspiraron, qué sé yo. Yo soy sommelier de TIT Blender y por ahí he ido buscando más lo aromático.
4: Claro, y es lo más lindo, es poder jugar, y además que la naturaleza es muy bondadosa y nos pone a disposición muchas cosas para jugar.
5: Sí, y yo los invito a todos, a todas, a toda la audiencia, a ustedes, porque también cada artesano, cada local tiene su impronta. Nosotros trabajamos mucho con el municipio, son hermosos los locales, de la puerta para adentro nos dejan crear un montón, cada uno arma su local y lo decora de acuerdo al producto que venden. Mm. Entonces cada uno de los artesanos que hace más de... hay compañeros que hace como 15 años y más que están... bueno, tiene una historia para contar y contarte cómo hacemos las cosas y de qué manera, así que bueno, también creo que hay un vínculo desde la amorosidad, ¿no? De nosotros somos, yo me siento que también soy prestadora de servicio, ¿no? Y también somos como abrimos las puertas para, no solamente para dar a conocer nuestros productos, sino para conocer el territorio, el lugar maravilloso en el que vivimos.
4: Claro, que la verdad es un paraíso.
5: Sí.
4: Te agradecemos.
5: Sí, la verdad que sí.
4: Te agradecemos mucho este contacto con Portal Argentina. Y bueno, los invitamos a todos a que se den una vueltita por Villa Pehueña, Moquegüe, en cualquier época del año. Es un lugar maravilloso. Ahora con su nieve, con ese lago hermoso, con su centro, su parque de nieve.
3: Mahuida, todo junto. No.
4: Mucho para disfrutar. Y además, este paseo de artesanos que culmina así el paseo con la frutilla del postre, ¿no? Los regalitos para la familia.

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0: Ya conoces Villa de Merlo, pero ahora vas a conocer Merlo Bajo Cero.
1: Merlo Bajo Cero, que es una producción audiovisual. Es, como te contábamos al comienzo del programa, un trabajo increíble de Juan Dodero y de un montón de gente que dijeron, vamos a mostrar esto. Y bueno, tal es así que lo quisieron mostrar tan fuerte que hasta forman parte del Festival de Cine Turístico que se hace este año en Portugal.
0: Wow.
1: Así que, y fueron, están con una mención de honor de la Legislatura de Buenos Aires, y creo que se van a presentar ahora el próximo 7 de agosto, si mal no recuerdo, ahora me va a corregir cualquier cosa. Juan, ¿lo tenemos en línea?
0: Lo tenemos en línea, te damos la bienvenida, Juan Dodero, que es el director de Merlo Bajo Cero.
2: ¿Cómo andan, chicos? ¿Cómo están? Juanjo, Romy, ¿todo bien?
0: Todo bien. ¡Qué seriedad, señor director!
1: Señor director.
2: Me pongo, entro en personaje.
0: Sí, está de frac y corrupto, así.
1: En la silla de director.
2: Me estoy preparando.
0: Ah, ¿para
2: qué
0: día?
2: Me estoy preparando para el 7.
0: And the winner is...
2: Me estoy preparando.
1: Qué grande, qué grande. Bueno, contanos cómo es este sueño, cómo lo descubriste. Este lugar maravilloso que está en el camino, digamos, cerquita de la Sierra de los Comechingones, y sí, que se congela y pasan un montón de cosas.
2: Sí, la verdad que es un lugar bastante conocido para la gente de acá, de la región. Está ubicado en la Sierra de los Comechingones. El acceso más fácil es a través de la Villa de Merlo, acá en la provincia de San Luis, que es de donde nosotros partimos. Bueno, como te decía, es un lugar que acá es bastante conocido por la gente del lugar. Y bueno, nosotros habíamos escuchado que en invierno se congelaba, ¿sí? Recordarle también un poco a la gente que nosotros tenemos una operadora de buceo acá en San Luis.
1: Sí.
2: Y bueno, nos gustó el desafío de ir a documentar lo que sería el primer buceo bajo hielo en altura, porque también es un buceo de montaña, que se hace acá en toda la región, ¿no?
1: Wow.
2: Es una actividad poco frecuente. Ahora, yo te digo, empecé a ver que se está haciendo bastante más. Así que se ve que el esfuerzo que estamos haciendo nosotros de aventuras, este tipo de deporte, viene rindiendo frutos. De hecho, la película la filmamos el año pasado, y este año vinieron de una marca muy conocida de máscara de buceo que se llama Hollis.
1: Mira.
2: Enviaron un buzo para tener la experiencia, ¿no? Obviamente un buzo certificado, con entrenamiento, que ha venido hasta acá, hasta San Luis, para vivir la experiencia.
1: Contanos.
2: Y bueno, lo que logramos con esto, la realidad, es un documental, un mediometraje que tiene como objetivo esto de seguir fomentando el buceo, fomentar la exploración, la aventura, y además mostrar estos paisajes que hay acá, que los tenemos en Argentina, a veces están ocultos, la gente tal vez no los conoce. Y cuando vos ves la película, si te digo que es en Noruega, vas a decir que puede ser, pero no. Lo tenemos acá en San Luis y la verdad es una maravilla.
0: Ustedes lo filmaron el año pasado. Lo exhibieron,
2: sí,
0: por supuesto, en la provincia de San Luis. Y de ahí empezaron a hacer todo este caminito de empezar a mostrar su material audiovisual en distintos certámenes y demás. ¿Cómo es que llega a la legislatura
2: porteña?
0: Estuve estudiando mucho, se nota, la legislatura porteña. ¿Y cómo es que cruzan fronteras y llegan hasta Portugal?
2: Sí, la verdad que son cosas que uno cuando empieza con una idea o con un proyecto, no yo no me las esperaba. La realidad, yo de profesión soy fotógrafo, y esta es mi primer película. La verdad que nunca me imaginé que con la primera película que iba a hacer nos iba a ir tan bien. Hemos tenido reconocimientos acá en la provincia de San Luis, hemos sido destacados por el aporte a la cultura, al turismo y al deporte. Y bueno, se dio que a través de circuitos fuimos mostrando las películas. La presentamos en Buenos Aires, en San Isidro, en el mes de abril, también a sala llena, en el Teatro del Viejo Concejo. Y llamó la atención de un legislador porteño, el diputado Lupias, que se interesó por el proyecto y nos ofreció generar un proyecto para mencionar el trabajo que nosotros habíamos hecho y reconocerlo también como
1: qué bueno.
2: Algo muy valioso para el aporte a lo que es el deporte y a la cultura de la ciudad, teniendo en cuenta que yo vivo en San Luis, pero soy oriundo de la Ciudad Autónoma de Buenos Aires.
0: Y Buenos Aires es la capital nacional del deporte, así fue declarada últimamente, ¿no?
2: Exactamente. Así que, bueno, ellos lo vieron como unos ojos, vieron la película, fue aprobado por unanimidad, y eso desembocó a que nosotros ahora, este 7 de agosto, a partir de las 14 horas, estemos proyectando la película en el Salón Dorado, un lugar icónico de la cultura, donde han tocado Charly García, Mercedes Sosa, estar ahí recibiendo un reconocimiento donde pasaron tantos artistas de renombre, para nosotros es alucinante. Yo todavía es como que no caigo un poco,
0: pero... Te pellizcás todas las noches antes de dormir.
2: Sí, la verdad que es alucinante. Y bueno, después eso también nos dio el lugar a poder generar los contactos como para presentar la película en distintos festivales. En este caso estamos confirmados ya ahí en el Art and Tour de Portugal, que se hace en la ciudad de Ovar este año.
1: Mirá, que es un festival específico.
2: Del 27 al 30.
1: Es un festival específico de cine turístico.
2: Sí.
1: O sea,
2: sí,
1: tremendo.
2: Lo tengo estudiado.
1: No, pero aparte, ¿sabés? Lo bueno de esto es que, de alguna forma, metés a Villa de Merlo, metés la Argentina en un festival de turismo. Entonces está buenísimo, es como que la difusión turística que estás haciendo tiene un valor enorme para todos los toda la gente que trabaja y vive del turismo.
2: Sí, es un poco de devolverle a San Luis todas las cosas lindas que me ha dado desde que yo llegué acá. Yo llegué en una situación bastante complicada, en una época muy difícil de mi vida personal. Y la realidad que la gente de acá me enseñó a querer mucho este lugar. Y para mí hoy es un orgullo llevarlo a pasear y mostrárselo a todo el mundo, que lo vea con los ojos que lo vi yo cuando me vine a vivir acá. La verdad que, bueno, me contaba también uno de los organizadores que este año es la primera vez que va a participar una película argentina.
1: Mirá.
2: En el festival. Va a estar, bueno, la nuestra, y hay otra más que, si no me equivoco, son de Neuquén, los chicos.
1: Mirá
2: la película.
0: Bueno,
2: son dos películas argentinas, sí, este año.
0: Y después de este éxito que tuvo tu ópera prima, vamos a llamarla, tu obra debut, ¿estás pensando en lo que sigue? ¿Una nueva producción? ¿Llevar esto a otro nivel?
2: En principio, nuestra idea es seguir girando con Merlo Bajo Cero. Tenemos intenciones de participar más en festivales durante todo este año. Tenemos ganas de cruzar el charco y participar también en Uruguay.
1: Bien.
2: Que hay
1: muchos festivales
2: muy importantes de cine que nos interesan también para participar, para seguir difundiendo. Y bueno, seguir generando contactos que puedan servirnos a nosotros para seguir desarrollando películas, seguir mostrando lugares y nada, y poder visualizar la infinidad de paisajes que tenemos acá, no solamente en San Luis, ¿no?, que es el lugar donde transcurre esta película, pero sino también a lo largo y ancho de nuestro territorio nacional, que es una maravilla, ¿no? No tenemos lugares feos.
1: Tenemos un país es increíble.
2: Hemos sido bendecidos.
1: Sí.
2: Bueno, es un poco la tarea que nosotros nos proponemos, es eso, es mostrar los paisajes desde el ámbito del deporte, siempre desde la exploración, desde la aventura, de decir, che, mirá, tenemos esto acá.
1: Claro.
2: Y lo podemos hacer. Y para nosotros también, como embajadores del buceo nacional, poder mostrar las proezas que hace un buzo nacido en Argentina, formado en Argentina,
1: claro,
2: en sus aguas, mostrando sus aguas a nivel internacional, es también un espaldarazo muy grande para el deporte y a nosotros nos estimula muchísimo este tipo de cosas.
0: Totalmente. El que quiera ver la película o el que quiera que no esté en Buenos Aires, sabes que Portal Argentina se escucha de la cordillera al mar y del norte al sur, ¿dónde puede buscar más información?
2: Sí.
0: ¿Dónde la puede ver? Si es que está en algún digital.
2: Todavía no está liberada, porque justamente los requisitos de los festivales es que no esté disponible en ninguna plataforma.
0: Sí.
2: Cuando nosotros terminemos esta etapa de festivales, la idea es dejarla disponible para toda la gente en YouTube, completa. Estamos viendo también en diálogo con Cinear para que esté en la plataforma de streaming del cine nacional.
1: Qué bueno.
2: Esa es un poco la idea. Y ya una vez que terminemos con toda esta etapa linda de que la gente conecte con la película, con el paisaje, con el destino y con el deporte, ya meternos de lleno en el próximo proyecto.
1: Bien, vamos con todo. Vamos con todo.
0: Bueno, mucha merda, no voy a decir otra cosa porque el éxito ya lo tienen, pero
1: totalmente.
0: Que sea que la realidad supere la expectativa que tienen este 7 de agosto y por supuesto lo que venga en Portugal.
2: Sí, a ver si nos podemos traer algún premiecito para la Argentina.
1: Vamos, que se puede y aparte le pusieron todo.
0: Tráeme la copa, Juan, tráeme la copa.
1: Vamos todavía. Juan, querido, un fuerte abrazo, saludos a la familia, saludos a toda la gente de Merlo y estamos en contacto.
2: Dale, muchas gracias a ustedes siempre por el apoyo, les mando un abrazo grande y también a toda la audiencia ahí de Portal Argentina, que esté escuchando y que se interese por este tipo de cosas. Un abrazo también grande para todos ellos.
1: Muchísimas gracias. Abrazo grande.

0: Qué linda canción de Olivia Wold y Coti Sorokin. Esto era Tus Errores, ¿eh? Buena colaboración.
1: Buena, me gustó.
0: Nos vamos.
1: Nos vamos, nos despedimos hasta mañana o hasta el lunes para quienes no nos escuchan en la edición de fin de semana. Pásenla lindo.
0: Chau.

0: Santa Cruz.
1: Frío extremo en Santa Cruz, hasta 20 grados bajo cero y un fin de semana con nevadas y lluvias. Santa Cruz enfrenta un fin de semana marcado por nevadas, lluvias y temperaturas bajo cero, según el informe meteorológico emitido por el Departamento de Meteorología y Climatología de la Administración General de Vialidad Provincial. Los últimos modelos meteorológicos muestran cambios con respecto al difundido para el día viernes 31 de julio. El área con mayores precipitaciones se desplazó hacia el sur de la provincia y los acumulados previstos son inferiores a los estimados inicialmente. Para el sábado primero y el domingo 2 de agosto, las proyecciones mantienen precipitaciones sobre todo en el territorio provincial en forma de lluvia, nieve o fenómenos mixtos, de acuerdo con la altitud y las condiciones térmicas de cada región. Las condiciones inestables se extenderán al menos hasta el lunes 3 de agosto, con variación en la intensidad y distribución de las precipitaciones. Luego, el ingreso de una masa de aire más estable favorecerá una disminución gradual de los fenómenos, aunque continuará la elevada humedad con posibilidad de nieblas y neblinas durante toda la noche y las primeras horas de la mañana, especialmente en valles, sectores bajos y zonas costeras.
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1: El Banco Central de la República Argentina volvió a comprar dólares y superó los 2.000 millones de dólares acumulados en julio. Las autoridades monetarias mantuvieron este jueves su ritmo comprador y logró quebrar la barrera de los 2.000 millones de dólares acumulados en el mes, tras adquirir 117 millones de la divisa estadounidense. Luego de un junio en el que las adquisiciones habían sido sensiblemente menores, en lo que va de este 2026, las compras de divisas ya superan los 13.000 millones de dólares. La compra del Banco Central se produce en el marco de un nuevo esquema monetario y cambiario implementado por el gobierno a comienzos de este año. De acuerdo con los datos oficiales, la entidad que conduce Santiago Pausili ya alcanzó la meta anual de acumulación de reservas previstas para este 2026 y continúa reforzando su posición externa. En paralelo, las reservas internacionales se mantienen por encima de los 49.000 millones de dólares, mientras que el equipo económico busca consolidar la estabilidad cambiaria y fortalecer el balance del Banco Central mediante la compra sostenida de divisas en el mercado.
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0: Muchas gracias. Gracias por el cariño. Gracias, muchas gracias.
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0: Muchas gracias.
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15: Hola, hola, hola.
16: Vamos a escuchar este cuarteto. ¿Y cómo dice Flor?
17: Ay, ¿puedes creer que me crucé este pelotudo de vuelta?
16: ¿En serio?
17: Ayúdame a cantar esto, amiga, por favor.

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3: Ay, por favor.

0: judiciales.
1: Un error de tipeo y un nombre de usuario mandó preso 18 meses a un hombre inocente. Un caso que comenzó en el año 2018, cuando una nena de 12 años en la ciudad de Madison, en Wisconsin, Estados Unidos, recibió un mensaje y material sexualmente explícito a través de la plataforma Kik. La familia de la menor, al notar lo ocurrido, hizo la denuncia inmediata en la oficina del sheriff del condado de Dade. Inició inmediatamente una investigación para identificar al responsable. Los investigadores proporcionaron a la plataforma un nombre de usuario equivocado. En lugar de solicitar los datos del nombre fus-ro-dat, como figuraba, consultaron por fus-ro-dat, o sea, faltándole un guión bajo más. La segunda cuenta estaba asociada a la dirección del correo electrónico de Crane. Ese error pasó inadvertido durante el traslado del expediente a la policía regional de

0: Halifax, en Canadá, en febrero del año 2020. Los agentes allanaron la casa donde Klein vivía con sus padres y secuestraron sus teléfonos y computadoras portátiles. Los dispositivos no contenían mensajes, imágenes ni elementos que lo relacionaran con la menor. Tampoco había registros que indicaban actividad en la cuenta de Kik durante el año 2018, cuando ocurrieron los hechos. Klein aseguró que no utilizaba ese perfil desde fines del año 2012. Después de un juicio realizado en abril del 2023, Klein fue declarado culpable de poner material sexualmente explícito a disposición de una menor de edad, captación de una niña por internet y posesión de imágenes de abuso sexual infantil. En enero del año 2024 recibió una pena de 18 meses de prisión, cumplió la condena completa y luego comenzó un periodo de libertad condicional por otros 18 meses. La confusión apareció durante la preparación de la apelación. Su abogado revisó los expedientes de los mensajes y detectó que la cuenta involucrada tenía dos guiones bajos entre las primeras dos palabras. Cuando el tribunal vio la evidencia, concluyeron que el perfil desde el que se enviaron los mensajes pertenecían a otra persona localizada en California. Nunca debió haber sido acusado y mucho menos condenado, afirmaron los jueces y lo absolvieron. La fiscal de Nueva Escocia, en Canadá, reconoció que la condena se había apoyado en la información incorrecta y respaldó la absolución. Mientras tanto, Klein ahora está analizando la posibilidad de iniciar una demanda civil para reclamar una indemnización. Las autoridades no informaron si existe una nueva investigación contra el verdadero propietario de la cuenta que mandó el material sexual.
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0: Muchas gracias. Un placer.
1: El aplauso para este bozarrón.
0: Para Uge Quevedo y Carlitos.
1: Para la flaca, placer. Que le digo, te conozco.

0: Buenas noches.
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0: Guacho Junior.
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1: En Venezuela, encontraron a una nena argentina de 5 años, buscada desde el año 2023. La justicia federal localizó en Venezuela a una niña santafesina de 5 años, que era buscada desde agosto del año 2023, en el marco de una causa por presunta sustracción, retención y ocultamiento, mientras avanzan las gestiones para concretar su restitución a la Argentina. Según informó el sitio Fiscales, la menor fue encontrada junto a su madre en la ciudad de Barinas, capital del estado homónimo, luego de un trabajo coordinado entre la Unidad Fiscal de Santa Fe, Interpol y las autoridades venezolanas. La investigación comenzó el 25 de agosto del año 2023 tras la denuncia presentada por el padre de la niña en la ciudad de Santa Fe. Posteriormente, el expediente pasó al fuero federal y quedó radicado en la Unidad Fiscal Santa Fe en septiembre del 2024. De acuerdo con las hipótesis de la Fiscalía, la mujer había trasladado a su hija fuera del territorio argentino sin autorización paterna y la había mantenido alejada del contacto de su padre desde al menos el 23 de agosto del 2023. Hecho que podría encuadrarse en el delito de sustracción, retención y ocultamiento de un menor. El hallazgo se produjo luego de que una persona aportó información sobre el posible paradero de ambas. Este dato fue canalizado a través de Interpol y permitió verificar el domicilio mediante un operativo conjunto entre la Oficina Central Nacionales en Buenos Aires y en Caracas. Durante la búsqueda, la niña se encontraría en una situación de vulnerabilidad, por lo que la Fiscalía remarcó la necesidad de avanzar.
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1: Los productos del supermercado que la gente compra. Estadística Nacional. A nivel territorial, la evolución de las ventas también estuvo marcada por resultados heterogéneos. 10 jurisdicciones lograron registrar incrementos interanuales, con la Patagonia y Cuyo liderando.

0: liderando. Neuquén encabezó el ranking con un avance del 7,6%, seguido por Río Negro con el 4,8% y San Luis con el 4,1%. Luego se ubicaron el resto de Buenos Aires con más el 2,3%, La Pampa con más el 2,0% y la Ciudad de Buenos Aires con más el 1,1%. Santa Fe, el más 1,1%, Santiago del Estero, más 0,9%, Mendoza, más el 0,4% y Córdoba, más el 0,1%. Completaron el grupo de provincias con resultados positivos. Entre los distritos con caída, los retrocesos más moderados se observaron en San Juan, con menos el 0,4%, Formosa, con menos el 0,9%. Estas jurisdicciones lograron mantenerse en cierta estabilidad. En el otro extremo, las bajas más pronunciadas correspondieron a tres provincias. La Rioja retrocedió el 12,2%, Misiones cayó el 14,3% y Corrientes se desplomó con el 22,7%, siendo las únicas jurisdicciones con descensos interanuales de dos dígitos.
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0: 19:23.
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3: 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Toda la gente de Río Cuarto con su banda. Empezamos a hacer palmas, palmas, palmas. Ay, a ver, bien fuerte.

0: Tucumán.
1: Independencia y Bernabé Araoz. Una locomotora atropelló a un hombre que estaba acostado en las vías y sobrevivió. Personal policial y de emergencias intervino este jueves cerca de las 13:30 horas en un episodio ferroviario en el cruce de las avenidas Independencia y Bernabé Araoz. El reporte oficial indica que un hombre de 35 años en situación de calle fue arrollado por una locomotora. El sujeto fue trasladado de inmediato al Hospital Padilla, donde se le diagnosticaron politraumatismos y traumatismos encefalocraneanos. Desde el nosocomio informaron que el paciente se encontraba estable y que se están realizando los estudios correspondientes para determinar cualquier incidencia de gravedad. Según lo manifestado por el propio paciente, se encontraba acostado sobre las vías debido a su situación de calle cuando, por causas que se encuentran en etapas de investigación, fue embestido por una locomotora que circulaba en sentido norte a sur. A raíz del siniestro, sufrió las lesiones mencionadas y fue trasladado inmediatamente en ambulancia del Ciprosa al hospital.
0: Santa Cruz.
1: Frío extremo en Santa Cruz, hasta 20 grados bajo cero y un fin de semana con nevadas y lluvias. Santa Cruz enfrenta un fin de semana marcado por nevadas, lluvias y temperaturas bajo cero, según el informe meteorológico emitido por el Departamento de Meteorología y Climatología de la Administración General de Vialidad Provincial. Los últimos modelos meteorológicos muestran cambios con respecto al difundido para el día viernes 31 de julio. El área con mayores precipitaciones se desplazó hacia el sur de la provincia y los acumulados previstos son inferiores a los estimados inicialmente. Para el sábado primero y el domingo 2 de agosto, las proyecciones mantienen precipitaciones sobre todo en el territorio provincial en forma de lluvia, nieve o fenómenos mixtos, de acuerdo con la altitud y las condiciones térmicas de cada región. Las condiciones inestables se extenderán al menos hasta el lunes 3 de agosto, con variación en la intensidad y distribución de las precipitaciones. Luego, el ingreso de una masa de aire más estable favorecerá una disminución gradual de los fenómenos, aunque continuará la elevada humedad con posibilidad de nieblas y neblinas durante toda la noche y las primeras horas de la mañana, especialmente en valles, sectores bajos y zonas costeras.
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5: Buenas, buenas, ¿cómo están? ¿Cómo andan? ¿Cómo les trata la vida? Bienvenidos, acá estamos, arrancando en la tarde de la radio. Esto es Play News, el resumen informativo para hacer, bueno, justamente un recorrido por todas las noticias, la información más destacada y disfrutar de buena música, sobre todo hoy que es viernes, ¿no? Y queremos que la vuelta a casa sea más que amena. Así que, bienvenidos a todos, soy Josema, me acompañan como siempre en la producción general de este programa el señor Gabriel Aguilar y el señor Fernando Vargas. Juntos vamos a estar con vos en los próximos 60 minutos, así que agárrate, Catalina, que acá empieza Play News Vespertino.
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6: Con un breve discurso y con tono marcadamente político, el presidente Javier Milei buscó instalar ayer jueves la reforma de la Carta Orgánica del Banco Central como uno de los cambios institucionales más importantes de su gobierno.
7: A partir de dicha estafa y para esquivar las consecuencias legales de la misma, en 2012 se creó una nueva Carta Orgánica del Banco Central que permitía emitir bajo cualquier pretexto e impidió responsabilizar penalmente a los funcionarios que falsificaban el dinero de todos los argentinos. Frente a esta pasión expropiatoria de la alta política, decidimos poner fin a 91 años de historia y reformar la Carta Orgánica del Banco Central de la República Argentina en base a 5 premisas fundamentales. En primer lugar, se termina con la bestialidad de 5 objetivos para un instrumento y la misión fundamental del Banco Central vuelve a ser el de preservar el valor de la moneda. Esto es, la nueva Carta Orgánica reconoce la naturaleza monetaria de la inflación, ya que la misma es siempre y en todo lugar un fenómeno monetario generado por un exceso de oferta, ya sea porque aumenta la oferta y o baja la demanda, que conlleva una pérdida del poder adquisitivo del dinero, es decir, todos los precios expresados en unidades monetarias suben. La segunda modificación es que se prohíbe de modo taxativo la financiación del Estado. Esto vale tanto para el Tesoro Nacional como para los estados provinciales y los municipios.
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3: Hendrik se va del Madrid. El periodista Alberto Pereira de Onda Cero dice que hasta el momento eso es lo que parece. El brasileño no está contento con su situación actual porque, aunque vendieron a Gonzalo, inmediatamente ficharon a Spi y además también llegaría a Diomande. Además a esto, la cadena COPE asegura que los merengues necesitan una plaza más para poder traer a Rodri. La liga permite inscribir máximo a 25 jugadores y aunque en este momento hay 24 fichas ocupadas, Diomande sería la 25, así que alguien tiene que salir. Recuerden que Mastantuono no cuenta porque tiene ficha del filial. ¿Creen que con esta situación Hendrik se terminará yendo?
4: A propósito de Diomande, Fabrizio Romano insiste en que el fichaje ya está hecho. A veces los clubes pueden tener un acuerdo de caballeros que permite al club vendedor comprar un reemplazo antes de anunciar la nueva incorporación. Pero créeme, el traspaso está hecho. El lugar en el que Hendrik ya tiene garantizado que va a ser importante es en Brasil. Carlo Ancelotti habló con TV Globo y dijo que también Estevao, Ryan y Vitor Reis van a tener protagonismo en la selección. Después de una derrota, es importante pensar en lo que pasó y mirar con atención al futuro. Vamos a construir un nuevo grupo con jugadores jóvenes. Pelea en el Liverpool. Después de que los Reds ganaran su partido amistoso contra el Wrexham, un video de Curtis Jones discutiendo con varios de sus compañeros se hizo viral. El Daily Mail asegura que habría sido porque cuando Szoboszlai salió de cambio, no le dejó el brazalete de capitán y se lo entregó a Tsimikas. Hasta el momento no hay ninguna versión oficial, pero este medio dice que en los videos se alcanza a ver cuando Jones dice «déjamelo a mí» y se señala el brazo. Manchester City envió una oferta de 2 millones de euros al Olympique de Marsella para fichar al portero Jerónimo Rulli. Los franceses quieren al menos 3.5 millones de euros por el jugador y las conversaciones van por buen camino, adelanta Footmercato. Colombia y México se enfrentarán en un partido amistoso el próximo 26 de septiembre en Estados Unidos como parte de la preparación para las eliminatorias al Mundial. El juego sería en Baltimore, Maryland. Brasil es otro que ya tiene confirmado un amistoso. La Federación India indicó que se enfrentarán a la verde amarela el próximo 3 de octubre. Por primera vez en la historia, la selección brasileña jugará en Calcuta, India. Benjamin Mendy vendió en una subasta su réplica de la Copa del Mundo que ganó con Francia en el 2018 por 54 mil euros, indica L'Equipe. Santos de Brasil homenajeó a Neymar con un busto y una estatua en el museo del club. Formar parte de la historia de este equipo es un honor. Soy un hincha que está dentro del campo, luchando, peleando y dando todo lo que puedo en todo momento, dijo Ney durante la presentación. El Bayern Múnich goleó 15-0 al Rotach Egern de la quinta división del fútbol alemán. Lo curioso es que en el equipo rival debutó un jugador de 50 años que en realidad es el tesorero del club.
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6: La Fuerza Aérea Argentina explicó su estrategia de control del espacio aéreo con radares, inteligencia y los nuevos F-16. El brigadier Gustavo Valverde detalló cómo funciona el sistema de vigilancia del espacio aéreo nacional, cuál es el protocolo de interceptación de las aeronaves no autorizadas y en qué etapa se encuentra la incorporación de los nuevos aviones de combate F-16.
7: Para desmitificar un poco, digamos, algunos conceptos, la Fuerza Aérea Argentina no es que se dedica a pelear contra el narcotráfico. La Fuerza Argentina lo que hace, tiene la defensa de los espacial integral, o sea, es cuidar nuestros cielos y cualquier aeronave que ingresa al espacio argentino, que no cumple con la norma establecida, ahí interviene el Comando Conjunto Espacial para interceptar la aeronave, identificarla y obligarla, digamos, a que aterrice o que se vaya fuera del país. Pero es con, digamos, contra cualquier vuelo ilícito, puede ser de narcotráfico o no. Hoy en día la infraestructura, digamos, es un organismo que depende del Estado Mayor Conjunto, el Comando Conjunto Espacial, donde prácticamente el 99% de los medios y el personal que tiene asignado es de la Fuerza Aérea Argentina. Okay. Porque el medio que se desarrolla es el aire. Para ello tenemos distintos sensores, que son radares, desplegados por sobre todo en el norte de nuestro país, y distintos sistemas de armas que vamos desplegando a distintos lugares, aeródromos, posiciones relativas favorables, el término militar que se le da, para donde esas aeronaves puedan operar y cuando se detecta un vuelo que no cumple la normativa, se despegan para interceptarlo y poder identificarlo y así hacer cumplir en definitiva la ley.
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6: Gianni Infantino explicó cómo es el FIFA Forward Enterprise, el plan que desató una crisis en el fútbol mundial. En las horas previas a la decisión del boicot de la UEFA y la CONCACAF, la casa madre del fútbol, difundió un video para aclarar el objetivo del flamante proyecto que se planteó.
1: Primero, desde lo más profundo de la peor crisis que la FIFA haya experimentado jamás, reforzamos nuestra gobernanza, haciéndola la más moderna en el mundo del deporte. Luego, mejoramos y democratizamos nuestras competiciones masculinas, femeninas, juveniles, creando más oportunidades para todos y todas. Y junto a estas bases y junto con ustedes, hemos aportado niveles récord de inversión en el desarrollo del club. Los resultados de estos 10 años de inversión se han visto claramente por todo el mundo durante estas últimas semanas.
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5: Hamas aceptó un acuerdo para terminar la guerra en Gaza, que incluye disposiciones relativas a su desarme y la retirada gradual del ejército israelí de este territorio palestino. Dos altos responsables del movimiento islamista, que hablaron el viernes bajo condición de anonimato, afirmaron que esperan que los mediadores y la Junta de Paz, creada por el presidente estadounidense Donald Trump, garanticen que los israelíes cumplan con lo pactado. El desarme del grupo, que controla el enclave desde 2007, era uno de los principales obstáculos para poner fin a la guerra con Israel tras el alto al fuego firmado en octubre. Israel todavía no reaccionó oficialmente al anuncio hecho la noche del jueves por el mandatario estadounidense, quien aseguró que se trata de un acuerdo histórico y un paso monumental hacia una paz y seguridad duraderas.

0: porque Israel no permite a sus miembros acceder al enclave. Trump dijo que una vez que Hamas esté desarmado, las fuerzas israelíes se retirarán y la Fuerza Internacional de Estabilización trabajará con una nueva fuerza policial palestina para asumir la responsabilidad sobre Gaza. Esta estructura en vías de creación reunirá a tropas de varias naciones bajo la égida de la Junta de Paz.
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2: Socorristas japoneses luchaban el jueves con el fuerte calor al buscar sobrevivientes entre las ruinas de un centro comercial colapsado, tras un potente terremoto cuyo saldo mortal subió a más de una treintena, según anunciaron las autoridades. La Oficina de Manejo de Desastres de la Prefectura de Kumamoto dio a conocer el nuevo saldo mortal tras la recuperación de 7 cuerpos de una amalgama de escombros, acero y cables del centro comercial Aeon, que se derrumbó por la explosión después del terremoto de magnitud 7,1 del martes. Asimismo, se confirmaron 8 muertos en la fábrica Nippon Paper Industries, donde colapsó parte de la chimenea de la planta. Otras 5 personas están en condiciones críticas y casi 9.500 pobladores permanecen en centros de evacuación en la isla de Kyushu, en el sudoeste de Japón. El sismo del martes por la tarde causó daños importantes en Kumamoto, en Kyushu, donde destruyó viviendas, dañó puentes, provocó incendios y dejó sin electricidad y agua a decenas de miles de personas. Unos 13.520 hogares permanecían sin electricidad el jueves. Una serie de réplicas ha sacudido la región desde el terremoto inicial, lo que ha agravado aún más la situación de los habitantes, que enfrentan temperaturas sofocantes que se espera alcancen al menos 38 grados Celsius el fin de semana.
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3: Vaya visionario. Zuckerberg cree que miles de millones de personas tendrán un agente personal de inteligencia artificial en 5 años. Sí, ha sido el propio Mark Zuckerberg, el director ejecutivo de Meta, quien ha lanzado esta tremenda profecía. Un agente personal de IA para cada uno de nosotros en 5 años. El ejecutivo proyectó que estos sistemas comprenderán los objetos de cada usuario y trabajarán de forma continua para ayudarlo en ámbitos como finanzas, salud, relaciones personales y administración del hogar. Ojo que esta cifra es solo una previsión de Zuckerberg y no es una meta de adopción confirmada por la compañía. De hecho, el creador de Facebook explicó durante la presentación trimestral de resultados que WhatsApp y las demás plataformas de mensajería de

0: tendrán un papel central en la interacción con múltiples agentes. De hecho, la compañía ya desplegó agentes comerciales en WhatsApp y Messenger y más de 1 millón de empresas los utilizan, según los datos comunicados por el ejecutivo. Meta considera que estos asistentes pueden convertirse en la base de nuevas líneas de productos e ingresos. Y claro, esta proyección coloca a los agentes personales en el centro de la estrategia de Meta, pero la empresa todavía debe demostrar que los usuarios confiarán en información sensible, sistemas capaces de actuar en su nombre. Y por cierto, también falta conocer qué funciones estarán disponibles, cuánto costarán y cómo se gestionarán los datos personales. Frente a esto, Zuckerberg ha situado este horizonte de adopción masiva alrededor del 2031. Y por alguna razón, Google desarma el equipo que resolvió uno de los mayores problemas de la biología. Google DeepMind ha disuelto el equipo original de AlphaFold y reasignó a varios de sus investigadores a proyectos de Gemini, investigación científica e Isomorphic Labs. Esto lo ha dicho Financial Times y ha sido confirmado parcialmente por la compañía. Otros integrantes abandonaron de plano Google, incluyendo a John Jumper, quien se incorporó a Anthropic. DeepMind ha señalado que muchos de estos científicos vinculados con AlphaFold continúan trabajando dentro de las empresas de Alphabet. Para ponerte en contexto, AlphaFold utiliza inteligencia artificial para predecir la estructura tridimensional de una proteína a partir de su secuencia de aminoácidos, un proceso que antes podía requerir años de trabajo experimental. Su base de datos ofrece acceso gratuito a más de 200 millones de estructuras previstas y se utiliza en investigaciones sobre medicamentos, vacunas y enfermedades neurodegenerativas. Justamente por esta área, Demis Hassabis y John Jumper recibieron el Premio Nobel de Química el 2024 por sus aportes relacionados con esa tecnología. Ahora, esta reorganización no implica el cierre de AlphaFold ni la eliminación de su base de datos, pero sí termina con la estructura del grupo que desarrolló el proyecto. Google va a concentrar parte de este talento en Gemini y en sistemas científicos con objetivos más amplios, mientras Isomorphic Labs continuará aplicando modelos derivados de esta investigación al descubrimiento de medicamentos. Sin embargo, DeepMind no detalló cuántos integrantes fueron reasignados ni cuántos dejaron la empresa. Y si estaba buscando precios bajos en IA, OpenAI te tiene buenas noticias. La compañía de Sam Altman ha reducido en un 80% el precio de GPT 5.6 Luna y en un 20% el de GPT 5.6 Terra, mientras mantuvo sin cambios la tarifa de Sol, su modelo principal. ¿Cómo queda la tabla? Pues la empresa disminuye el costo de entrada de Luna de $1 a 20 centavos de dólar por cada millón de tokens y el precio de salida de $6 a $1.20. Como sabes, los tokens son las unidades utilizadas para medir la cantidad de información procesada y generada por un modelo. Ya, pero ¿cómo queda Terra? Pues pasa de $2.50 a $2 por cada millón de tokens de entrada y de 15 a 12 por la misma cantidad de salida. Solo para que tengas una referencia, Claude Sonnet 4.6 de Anthropic cobra $3 por la entrada y 15 por la salida, según Reuters. OpenAI atribuye la reducción a mejoras de eficiencia obtenidas durante el desarrollo de GPT 5.6 y esto incluye el uso del propio modelo para optimizar código y rendimiento. Por cierto, estos nuevos precios van a afectar directamente a empresas y desarrolladores que utilizan modelos mediante una interfaz de programación y pagan según el consumo. La rebaja puede reducir el costo unitario de algunas tareas, pero todavía parece que las facturas totales siguen siendo difíciles de predecir, justamente porque los agentes ejecutan procesos más largos y consumen más tokens. Y la guerra de Estados Unidos contra robots chinos sigue en pie. Como te habíamos contado recientemente en Overflow, Estados Unidos ha incluido nuevos robots fabricados en China dentro de sus restricciones de importación, pero esta medida también alcanza a determinados robots aspiradores conectados. La Comisión Federal de Comunicaciones ha presentado las reglas como una protección frente a riesgos de seguridad nacional relacionados con dispositivos avanzados, sensores, comunicaciones inalámbricas y software extranjero. Frente a esto, China ha exigido que Washington retire la medida y advirtió que responderá si continúa su aplicación. Esta decisión se concentra en equipos nuevos y no implica retirar automáticamente los dispositivos que ya fueron importados, autorizados o vendidos en Estados Unidos. Lo que sí podría afectar es a fabricantes chinos de robots domésticos, humanoides y cuadrúpedos, además de proveedores de inversores eléctricos utilizados en infraestructura energética. El gobierno estadounidense sostiene que estas categorías pueden recopilar información o conectarse con redes sensibles. El tema está en que los consumidores podrían encontrar menos modelos chinos disponibles cuando las empresas soliciten autorización para futuros productos, aunque todavía falta conocer cómo se van a aplicar estas excepciones y qué dispositivos quedarán bloqueados en cada caso. Como sabes, fabricantes estadounidenses que dependen de componentes o plataformas chinas también podrían verse afectados. Y claro, el Ministerio de Comercio de China anunció que protegerá los intereses de sus empresas si Estados Unidos mantiene las restricciones.
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2: Nacionales.
3: Fuerte apuesta del gobierno, Milei anunció el proyecto de reforma del Banco Central. Fue una herramienta de robo de la alta política. Con un duro mensaje grabado por cadena nacional, el presidente dio a conocer la iniciativa para modificar la Carta Orgánica del Banco Central de la República Argentina, que enviará al Congreso.
2: Economía.
3: Con los cambios en el Banco Central, Milei busca que las políticas de superávit perduren por ley, tal cual se preveía. El presidente acaba de anunciar el envío al Congreso de un proyecto de ley para ser aprobado por las dos cámaras para establecer una independencia absoluta del Banco Central de la República Argentina.
2: Sociedad.
3: Se esperan tormentas y fuertes vientos en todo el país para el fin de semana. Hay alerta naranja en el área metropolitana de Buenos Aires. También hay advertencias por nevadas en la zona de la cordillera. Solo Misiones, Chubut y Tierra del Fuego no se encuentran afectadas por el temporal.
2: En el mundo.
3: Crisis en Ceuta. España desplegó al ejército. En Ceuta, al menos 8 migrantes murieron al intentar ingresar. Entre 5.000 y 6.000 personas ingresaron desde Marruecos. En las últimas horas, el gobierno español reforzó la seguridad y coordina las devoluciones con las autoridades marroquíes.
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1: 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Y finalmente, el presidente Javier Milei, en cadena nacional, presentó en sociedad su proyecto de reforma no solo del Banco Central de la República Argentina, sino de la política monetaria del Poder Ejecutivo Nacional y del mercado de capitales y de seguros.
2: Estamos aquí para presentarles el conjunto de reformas estructurales más importante de los últimos 91 años. En especial, la reforma de la Carta Orgánica del Banco Central viene a poner fin con la estafa de falsificar dinero para financiar a la alta política. Para tener un orden de magnitudes de lo que ha robado la alta política a los argentinos de bien, basta con señalar la tasa de inflación acumulada desde la creación del Banco Central, la cual asciende a 12.319.532.788.614.400.000%.
1: Javier Milei además dijo lo siguiente.
2: El Banco Central ha sido una herramienta que posibilitó el robo de la alta política. El robo de la alta política no solo tomó lugar mediante la falsificación de dinero para financiar el Estado, sino que además, a lo largo del tiempo, tomó distintas formas de expropiación.
1: También dijo esto.
2: En 2012 se creó una nueva Carta Orgánica del Banco Central que permitía emitir bajo cualquier pretexto e impidió responsabilizar penalmente a los funcionarios que falsificaban el dinero de todos los argentinos.
1: También dijo esto otro.
2: Frente a esta pasión expropiatoria de la alta política, decidimos poner fin a 91 años de historia y reformar la Carta Orgánica del Banco Central de la República Argentina en base a 5 premisas fundamentales.
1: El primero es la prohibición total del financiamiento al Tesoro, las provincias y los municipios. Esto quiere decir que el Banco Central dejará de poder otorgar adelantos transitorios o cualquier otra asistencia financiera, directa o indirecta, al Estado. El segundo capítulo incluye la eliminación de la transferencia de utilidades contables y dividendos. Esto quiere decir que el central no podrá transferir al Tesoro las ganancias obtenidas por variaciones cambiarias u operaciones financieras. El tercer punto es la redefinición del objetivo institucional del Banco Central. La entidad tendrá la misión exclusiva de preservar el valor de la moneda, dejando de lado las competencias adicionales incorporadas en la reforma del 2012, como la promoción de la estabilidad financiera, el empleo y el desarrollo económico con equidad social. El cuarto capítulo es el blindaje institucional al directorio. Esto quiere decir que para remover al presidente y los directores del central se requerirán 2/3 de la Cámara de Diputados y del Senado. El nombramiento de las autoridades del central será igual que hasta ahora, esto es, con la aprobación del Senado. Finalmente, el quinto capítulo es la prohibición de las letras intransferibles. El proyecto elimina la posibilidad del Tesoro para entregar estos títulos al Banco Central a cambio de reservas internacionales. El presidente Javier Milei presentó un segundo proyecto de ley de grillete fiscal. Esto quiere decir que el Congreso de la Nación y el Poder Ejecutivo no pueden ni presentar ni votar presupuestos con déficit. Y si esto ocurriera, se derivaría en un shutdown o cierre del Estado. Y finalmente, Javier Milei presentó un tercer proyecto de ley por el cual se amplían, se flexibilizan y se liberan muchas operatorias en el mercado de capitales argentino para que los ahorros, los dólares, tanto declarados como no declarados, puedan ir hacia las inversiones de bonos, acciones o colocaciones de empresas en la Bolsa de Comercio de Buenos Aires o en los otros mercados de capitales de todo el país. Igualmente, se incluirá un proyecto de ley para modificar el mercado argentino de seguros. En total, 3 proyectos de leyes que ya serán enviados al Congreso. Ampliaremos.
3: Y vaya si ampliaremos.
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3: La diputada Ximena López cuestionó el decreto de Milei sobre inmigración y lo calificó de anti-inconstitucional. La diputada nacional Ximena López analizó el decreto presidencial en materia migratoria y fue contundente. Tiene sesgos de inconstitucionalidad y en la práctica funciona como una excusa para instalar un nuevo enemigo para la Argentina. Su mirada sobre la medida.
4: En principio, sí, yo lo estuve leyendo hoy a la mañana también. En principio yo no soy abogada, pero creo que tiene sesgos de inconstitucionalidad porque es un decreto que modifica la ley de migraciones y no fue tratada por el Congreso. Y él, si se quiere, pivotea sobre esta cuestión de discursos de odio. Yo primero que no estoy de acuerdo que se subsuma a un colectivo como son los inmigrantes por especificidades de alguien que pueda llegar a cometer algún tipo de discurso de odio. Me parece que no es así. Y segundo, creo que solapadamente viene la generación de un enemigo que necesita, obviamente, este gobierno libertario a quien atacar y salir a militar una falsa argentinidad, porque si hablamos de discurso de odio, nuestro presidente Javier Milei puede dar cátedra.
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3: El presidente de SICOP advirtió que la venta libre de medicamentos promoverá la automedicación y encarecerá los remedios. La ANMAT habilitará la venta libre de algunos medicamentos que hasta ahora requerían receta médica. Pablo Maciel, presidente de SICOP, salió a cuestionar la medida y advirtió que la interacción farmacológica será perjudicada, se promueve la automedicación y que los remedios de venta libre no son contemplados por las obras sociales y las mutuales.
5: Bueno, según la resolución de la ANMAT, que ya está publicado en el boletín oficial, hay 10 medicamentos nuevos en esta política que viene tomando el gobierno nacional y su autoridad sanitaria de ir liberando fármacos. Son fármacos genéricos. Son protectores gástricos, algunos antialérgicos, calcio, gotas oftálmicas, que se suman a una lista previa en un cambio de modelo. Nosotros en nuestro país hace larga data tenemos un modelo de regulación, de control, de un estricto control y de un doble filtro, si se quiere, entre la ciudadanía y los fármacos. Cualquier fármaco puede tener efectos adversos y consecuencias.
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7: Gonzalo García fue traspasado al Fulham de Álvaro Arbeloa por 40 millones de euros más 2 en variables por el 70% de su ficha. El Madrid se queda con un tercio de los derechos y una opción de recompra. También hay acuerdo con el equipo inglés por el 70% de César Palacios, canterano del Madrid, por 10 millones de euros y contrato hasta 2031, informa Marca. El club blanco se queda el 30% de una futura venta. Roberto De Cherby, técnico del Tottenham, confesó que Cuti Romero se irá este verano. Es uno de los mejores centrales del mundo, pero quiero respetar su voluntad y la del portero Guglielmo Vicario, dijo en entrevista con la prensa inglesa. También confirmó que Savinho está cerca y que preparan otro fichaje bomba. El Manchester United preguntó por Rafael Leao, atacante del Milan, que no entra en los planes de Rubén Amorim y podría dejar el club este verano, dice el periodista Nicolò Schira. Fenerbahce y Galatasaray también están en la carrera por ficharlo. Carlo Ancelotti reconoció que la eliminación de Brasil con Noruega en octavos fue su culpa. En la pausa de hidratación del segundo tiempo cambié la estructura del equipo y perdimos el control del partido. Fue mi error. Intenté solucionarlo con la entrada de Neymar, contó en entrevista con ESPN. El Barcelona recibió hoy una denuncia por acoso a Julián Álvarez de parte del Atlético. El club fue notificado por la FIFA y la Federación Española, que le abrió un expediente disciplinario por negociar con un jugador con contrato vigente e influenciarlo para forzar su salida. Dan como prueba las declaraciones de la araña durante el Mundial, informa El Desmarque. En el Barça aseguran que la denuncia no avanzará porque fue el propio jugador quien le pidió al Atlético que lo dejara cumplir su sueño y después enviaron la oferta de 100 millones, revela el diario Sport. El club tendrá unos días para responder. Raúl Asensio sufrió una lesión muscular en la pierna derecha que lo tendrá fuera unas 6 semanas y complicaría su salida este verano, informan medios españoles. Franco Mastantuono, que tiene ofertas de la Fiorentina y la Roma, sería el próximo en marcharse. Eddie Howe renunció al Newcastle después de 5 años al frente del club, informa Sky. La decisión llegó luego de varios días de discusiones con la dirigencia por la venta de figuras y la pérdida de control del mercado. Lo reemplazaría Matthias Jaisle, técnico alemán que viene del Al Ahly saudí. Después de su salida, Bruno Guimaraes finalmente fichará por el Arsenal, dice el diario AS. En los próximos días, los Gunners harán una segunda oferta mejorada por el brasileño, luego de que rechazaran la primera de 81 millones de euros más variables. Varios líderes del fútbol europeo ven a Nasser Al-Khelaifi como el único capaz de derrotar a Gianni Infantino en las elecciones presidenciales de la FIFA del próximo año, cuenta The Telegraph. Sin embargo, por ahora, el presidente del Paris Saint-Germain no estaría interesado en presentarse.
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8: Venezuela comenzó el jueves a dinamitar edificios colapsados por el doble sismo del mes pasado que dejó más de 5.500 muertos y cientos de estructuras destruidas en medio del desconcierto de la población. Según las autoridades, 190 edificios se derrumbaron mientras que 856 quedaron afectados por el movimiento sísmico. Por la tarde se escuchó un estruendo seguido de una nube de humo en la zona de Catia La Mar, en La Guaira, estado vecino de Caracas y el más afectado por los sismos de magnitud 7,2 y 7,5 que sacudieron al país el 24 de junio. Desde temprano, militares bloquearon el paso en varias manzanas cercanas a la zona donde se inició la detonación controlada de un edificio, mientras que una bandera roja fue anclada para alertar el peligro de las maniobras y la orden de mantener distancia.
9: Y escuchamos la explosión y bueno, la gente se alteró porque fue algo, un estruendo bastante fuerte, ¿no? Pero más allá de eso, después la gente se tranquilizó.
8: A poco más de un mes de los terremotos, el escenario en este destino turístico favorito de los caraqueños sigue siendo desolador, con montañas de escombros y edificios que quedaron en pie pero sin muros y ventanas. Otras estructuras se ven inclinadas como si estuvieran a punto de caer. El ministro del Interior, Diosdado Cabello, afirmó que la demolición ocurrió tal cual fue planificada e indicó que una vez caído el edificio se reanudan las tareas de recuperación de cuerpos para entregarlos a sus familiares.
10: Eso al estado La Guaira.
8: El último balance oficial divulgado el 24 de julio cifraban 5.546 los muertos. Sin embargo, cada día son recuperados cadáveres entre las ruinas. El gobierno ha evitado desde el principio hablar de desaparecidos, pero según una fuente diplomática y cálculos de otros expertos, podrían rondar los 10.000. El Banco Mundial estima que solo los daños materiales ascienden a unos 19.500 millones de dólares.
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8: Cientos de migrantes ingresaron el jueves desde Marruecos al enclave español de Ceuta, en África, y otros van en camino. Por ello, Madrid envió al ejército para garantizar la seguridad en medio de la emergencia humanitaria que deja varios muertos entre quienes buscaron llegar a nado. Estas personas se sumaron a las 1.500 que ya habían llegado al enclave en los últimos días. Ceuta y el otro enclave español en Marruecos, Melilla, son las únicas fronteras terrestres que la Unión Europea tiene con África. Este es el mayor ingreso de personas a Ceuta desde mayo de 2021, cuando más de 10.000 migrantes accedieron a la ciudad autónoma desde Marruecos en apenas 2 días. Las autoridades españolas han recuperado los cuerpos de 9 inmigrantes fallecidos intentando alcanzar a nado Ceuta, indicó a la AFP la delegación del gobierno español en el enclave. El gobierno español señaló en un comunicado del Ministerio de Interior que había acordado con Rabat medidas para devolver lo antes posible a Marruecos a todas las personas que han entrado ilegalmente en Ceuta. El presidente del Ejecutivo, Pedro Sánchez, viajará el viernes a Ceuta junto al ministro del Interior, Fernando Grande Marlaska. Italia pidió el jueves que España sea suspendida del espacio.

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1: Por nevadas y también por chaparrones. Quiero que vayamos parte por parte, comenzando por el noreste argentino y litoral, donde vamos a decir que contamos con ascenso de temperatura, máximas entre los 30, 32 hasta 36 grados, y en algunos puntos podría llegar incluso hasta los 39 y podríamos rozar los 40 grados. Una jornada con viento soplando del sector norte, sumamente ventoso este día viernes, porque las ráfagas de viento van a estar entre los 40, 50 hasta 70 kilómetros por hora e incluso en algunos puntos podría llegar a 80. Por esta condición, contamos con alerta amarilla para prácticamente todas las provincias que vemos en pantalla, a excepción de Misiones, que todavía no han emitido una alerta. Pero los vientos en toda esta región van a estar sumamente insoportables. A atarse, por supuesto, te diría yo, el pelo y a tener todas las precauciones. Contamos con el aporte de aire húmedo y una jornada sumamente calurosa, con la presencia de cielo despejado a nubosidad variable. Hacia la franja central de nuestro país, prácticamente toda esta región va a contar con alerta amarilla por tormentas. Un viernes prácticamente inestable, con evolución también de lluvias y de chaparrones con mejoramientos temporarios de por medio. Vamos a contar con ascenso de temperatura también en esta región, con máximas alcanzando los 18, 28 grados en algunos puntos, máximas entre los 15 a 16. Pero el ascenso de temperatura se va a sentir en este día. Contamos con el aporte de aire húmedo, pero también una jornada sumamente ventosa, con ráfagas entre los 40 a 70 kilómetros por hora, también viento soplando del sector norte, pero el único plus acá es que Santa Fe va a contar con una alerta amarilla también por vientos. Para las provincias cuyanas, prácticamente en la presencia de la nubosidad variable a cielo cubierto en algunas provincias, con ascenso de temperatura, máximas entre los 22, 27 y hasta 26 grados, mínimas entre los 12, 13 y 14. En esta región vamos a contar con alerta amarilla por nevadas en la zona de Cordillera de Mendoza y de San Juan, pero también vamos a contar con alerta amarilla por vientos del Zonda. Y en lo que se

0: 110 kilómetros por hora. La presencia también del viento sonda en esta región, pero contamos con la presencia de la nubosidad variable, a cielo despejado podríamos llegar a decir, con ascenso de temperatura máximas entre los 27, 30 y hasta 33 grados. Y para la Patagonia, otro escenario completamente distinto, sumamente marcado este escenario, porque hacia el norte contábamos con alertas, con ascenso de temperatura, perdón, y con alertas amarillas por vientos. Pero esta región va a contar con alerta amarilla, pero por nevadas. Nevadas que van a tener lugar en lo que sería la cordillera de Neuquén y también alerta por nevadas en Santa Cruz, vamos a decir. Algunas nevadas que puedan llegar a tener también lugar en las Islas Malvinas. Contamos con el descenso de temperatura, con el aire polar en circulación, una jornada sumamente fría. Hacia el norte máximas entre los 14 a 16 grados, pero a medida que nos vamos hacia el extremo sur, prácticamente mínimas entre los 0, 1 y hasta 2 y 4 grados. Pero las mínimas que vamos a manejar son mínimas entre los 2 grados y mínimas también entre los 7 grados bajo cero, 3 grados bajo cero y 1 grado bajo cero para lo que sería Chubut. Una jornada sumamente fría.
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2: Nacionales.
3: Lula da Silva volvió a escalar la tensión bilateral con Javier Milei. Ustedes vieron la payasada que vino a hacer. El presidente brasileño habló por primera vez sobre los dichos del mandatario argentino y advirtió, nadie de afuera va a poder interferir en las elecciones.
2: Economía.
3: Drástica definición del economista que más escucha Milei. Nunca antes vi un gran excedente de dólares con falta de empleo. Ricardo Arriazu explicó por qué la actividad económica no logra despegar al ritmo esperado y qué escenarios monitorea de cara a las elecciones del año próximo. Aumentos de luz y gas oficializaron los nuevos cuadros tarifarios que regirán a partir de agosto. Las normativas se publicaron esta madrugada en Boletín Oficial y detallan los valores que se aplicarán por segmentos para los usuarios de Edenor, Edesur, Metrogas y Naturgyvan.
2: En el mundo.
3: La crisis migratoria en Ceuta pone España contra las cuerdas. Italia y Finlandia llaman a su exclusión de Schengen. Mientras Francia refuerza la frontera, más de 49.000 personas han cruzado la frontera de Marruecos a Ceuta en menos de 2 días, lo que ha provocado el colapso de los centros de acogida, la movilización del ejército y la Guardia Civil. Minuto.

0: Señores, hasta aquí nosotros, ¿eh? Gracias por acompañarnos, por haber estado ahí del otro lado, como siempre, poniéndole garra, corazón y vida, ¿no? Así que nada, simplemente desearles que tengan muy buen fin de semana, que disfruten, que tengan un descanso reparador, los que tengan la posibilidad de salir, de viajar, de recorrer, háganlo, no pierdan tiempo, disfruten de eso, que la vida es una sola. Nos reencontramos el lunes en otro Play News. Un abrazo enorme para todos. Chau, chau.
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1: Todo el sistema de noticias internacionales está conmovido por una novedad impactante. Arabia Saudita entró en la guerra. Los aviones de Mohammed bin Salman, el líder de Arabia Saudita, y los de Donald Trump, el líder de los Estados Unidos, atacaron en forma conjunta a las milicias chií, es decir, pro-iraníes, instaladas en Irak, que eran responsables de ataques a las bases militares norteamericanas en ese país. Ahora se descubre el porqué. Durante 14 días, Estados Unidos peleó contra Irán y no dejó que Israel entrara al combate, porque necesitaba comenzar a hacer una coalición árabe. Esta coalición árabe le ha pegado golpes durísimos a las estructuras de las milicias chií en Irak. En este momento hay cruce de misiles entre Irán y bases norteamericanas y entre Estados Unidos, su flota y las bases de la Guardia Revolucionaria Iraní. 83 objetivos bombardeados de la Guardia Revolucionaria Iraní en las últimas 24 horas. Claramente, Donald Trump, su jefe de Estado Mayor Conjunto, el general Kane, y el almirante a cargo del operativo en el Comando Centro han tomado la decisión de que todos los ataques sean fundamentalmente a la Guardia Revolucionaria Islámica y a sus proxies. A sus proxies en Irak. Y atención, porque acaba de anunciar Israel que no se va a retirar del sur del Líbano. Israel ha dicho, mientras Hezbollah no nos ataque, no vamos a atacar, pero no vamos a dejar ese cordón de seguridad en manos de los terroristas que responden a Irán. Hay un momento de extrema tensión en este momento en Medio Oriente, porque el ingreso de Arabia Saudita podría interpretarse como el comienzo del ingreso de otros países islámicos, pero suníes, no chiíes. En consecuencia, todo el Golfo Pérsico en este momento se miran unos a otros, sobre todo porque se han enterado que hay sectores de la Guardia Revolucionaria Islámica muy cercano a su líder, Abajidi, que están hablando de atacar a los países del Golfo, pero ya no a las bases norteamericanas, sino a los propios países del Golfo, y hacerlos parte de Irán. Sostienen que esos países son parte del gran Irán, de la gran nación persa que fue desmembrada por los diversos imperialismos. El nuevo cuento con el que los sectores fanáticos de Irán tratan de convencer el porqué de esta guerra que le está ocasionando al pueblo iraní el peor de los dolores: hambre, miseria y sed. ¿Por qué? Porque la inflación vuela, porque no hay alimentos, porque no hay agua potable y porque cada vez es más difícil conseguir durante todo el día el suministro eléctrico. Y esto no es por la acción militar norteamericana, sino que es por los propios vicios del régimen chiita que gobierna en Irán. Y hablando de régimen chiita, los rumores sobre la muerte de Mohammad Khamenei son cada vez más fuertes. Nunca apareció el hijo de Khamenei, el que nombraron jefe supremo. ¿Por qué no nombran un reemplazante si es que murió? Porque no están en condiciones de desempatar la realidad política interna que hay entre la Guardia Revolucionaria Iraní y el sector político, donde está el presidente de Irán, donde está el presidente de la Asamblea y el ministro de Relaciones Exteriores. Este acontecimiento del ingreso de Arabia Saudí, la decisión de Israel de no meterse en el conflicto central, sino en el conflicto sobre sus fronteras norte, es decir, el sur del Líbano, y concentrarse en el ataque a los proxies, a los terroristas que atacan a Israel, es una medida que debe ser interpretada en este plexo, en el plexo de Estados Unidos buscando una coalición árabe suní que lo ayude a atacar a los chií que están en Irán. ¿Qué pasará con Turquía? Esta es una pregunta que queda abierta, porque Turquía está pidiendo comprar los F-35 de Estados Unidos, vendidos solamente hasta el momento a Israel y Arabia Saudita. Pero Donald Trump le está pidiendo que esta coalición árabe contra Irán sea acompañada también por Recep Erdogan. ¿Lo hará? Difícil saberlo. Sobre todo porque Recep Erdogan se juega con cartas tapadas, cartas que están más pensando en la expansión del Islam que en la situación de Medio Oriente. Por supuesto que le encantaría controlar Irán, pero sabe que no podría. Nos vemos pronto.
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hacemos el corazón a esta hora? ¡Qué ganas de bailar! ¡Por Dios, que se venga ya el bailable de los viernes! El clásico bailable de los viernes. Chicas, gratis hasta la hora 12. Hora 18, 24 minutos casi en todo el país. La temperatura a esta hora, no. ¿Qué te digo? Primavera es de verano. 26 grados 2. Pero la sensación térmica, 27 grados una décima, humedad 59%. La humedad. El viento soplando desde el noroeste a 6 kilómetros, visibilidad óptima 10 kilómetros. Hoy está para la rubia, para la negrita. Me gusta la negrita. Empezar con una cerveza negrita y después, bueno, vamos variando de colores. Hoy es viernes, mañana no laburamos, hay otros que sí. Y bueno, otros que comenzamos la semana domingo. Gitana, ya llegué de trabajar, me bañé, me acosté un ratito hasta que me avisen a dónde busco a mi bebé Olivia. Gracias por la buena onda que tenés siempre, lindo fin de para vos, me dice el Nacho. Gracias, Nacho. Gitana querida, te habla Flor de la carnicería El Dani de San Vicente. Acá estamos escuchándote mientras laburamos con el calorón que hace hoy. Che, gitana, ¿cómo hago para participar por la remera de Belgrano? Tienen que enviar la palabra Belgrano, nombre, apellido, tres últimas cifras del DNI, queda registrado y mañana, después de la transmisión del partido, de Belgrano obviamente, van a escuchar quién se la ganó, que viene autografiada, no es así nada más.

0: me están invitando a comer un asadito. ¿Están escuchando la radio, Pablito?
1: Cada uno por
0: sí, a todos.
1: Así nos va mejor.
0: Hola, bella gitana. Saluda a mi hija Sofía, mi nieta Cataleya. Estamos merendando. Somos de Sol Naciente, Argüello. Gente tomando la merienda a esta hora. Ay, Dios. Yo les digo que vayan preparando las caderas para el día de hoy.
1: Disculpas si tarde me...
0: Vayan preparando las caderas. Quiero saludar también a toda la gente que está prendida a través de la plataforma de YouTube. Hola a todos. También pueden participar por YouTube, por todos lados. Hoy se celebra, entre tantas cosas, una que me llamó la atención. Hoy es el día del guardabosque. ¿Sí? Día Mundial de los Guardaforestales, en reconocimiento a las personas que cuidan los bosques y la naturaleza, se habrán utilizado esa profesión para llamar a alguien, ¿no? Guardabosque. ¿Hay algún guardabosque al que quieran saludar? O una guardabosque también, ¿o no?
2: A mí
0: no.

0: sí, efectivamente, Pablito estaba escuchando la radio, me está invitando un asado ahí. El domingo salgo del ranking, Pablito, hora 13. Justamente ayer, casualidad, le cargué nafta a la panchita. Le dije, poneme 500. Bueno, le sobra a la panchita con 500 de nafta, 500 pesos, ¿no? Y llegamos hasta donde me digas, negrito, ¿eh? Beso para Pablito, para Flor, para toda la familia Shir. Lindo para Sadito, sí, se presta la temperatura, claro.
1: Mi reina,
0: gitana hermosa, acá el más fiel escuchándote. Buah. Ah, el más fiel oyente, sí, como todos los días, te mando un abrazo grande a vos y a Dieguito, que ya volvió al fin. Pregunta de la tarde, ¿el asado es más rico un lunes a la noche o un viernes a la noche? Tengo una duda, ¿podrías preguntarle eso a la tribuna? Para mí es más rico viernes a la noche. Sí, porque yo mañana, por ejemplo, no trabajo. Entonces, como que no me deja pensar en nada, ¿no? Que mañana me tengo que levantar temprano. No, que me levanto temprano, pero bueno. Temprano a las 7, ¿no? 8, 8 y media, 9. Pero para mí, viernes a la noche. Ahora que, en mi caso, tengo franco los sábados, pero hay mucha gente que trabaja los sábados y lo prefiere sábado a la noche. Pero acá el amigo ha preguntado. Ha preguntado si es más rico. En realidad, el asado es rico 24-7. Ahí tiene Chineré la... O para que sepa, puede ser bien a la noche también. No sé, que usted tenga que poner música en algún lado. Pero bueno, está buena la pregunta para este viernes. Gitana, hoy 31 y estamos cortos de bolsillo. ¿Alguna carnicería que se apiade o no?

Gitana, te escuchamos desde Base Marambio. En este momento la temperatura 22 grados 4 décimas bajo cero. Y sensación térmica 33 grados 9 décimas bajo cero. ¿En serio esto? Saludos, mándame una foto. Saludos a mi familia de Mayuzumaj. Los escuchamos todos los días. Me dice Andrés, wow. Tremendo. Hola, gitana, yo les preguntaba si tenían algún guardabosque o guardabosque para saludar en el día de hoy. Gitana, sí, le quiero mandar un feliz día a mi hermano que me dio la vida. Johnny, está acá al lado, recién volvemos de Santa Fe con reparto de helado. Bueno, feliz día de guardabosque entonces.

0: Gitana, ¿cómo estás? Hermoso día, por favor. Y ya me dio sed y todavía no arrancó el momento clásico. Consulta para el DJ. Si le pago un séptimo regimiento, ¿me pasará el tema de Style Sailor for Everybody From? En el clásico bailable de hoy me dice Gary, Gary. Si usted va a hablar en inglés, dígase en inglés también el nombre. Gary, Gary. Hola, Gary.
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0: Hola, Gitana Maravilla, ¿cómo estás? Soy Willem de Cruz del Eje. Mándele un saludo especial a Marianita, que me está acompañando hoy en el taller. Que no se me vaya a poner celosa, ¿vio? ¿Y por qué se le va a poner celosa? Gracias, gracias, gracias. Me dice Guille por acá. No, los celos son malos, enfermizos. No.
2: Somos muchos, no somos.
0: Vamos, tanta.
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0: haciendo? ¿A dónde vas? ¿A dónde vas hoy? El asado es rico si sabes hacerlo, me dice Emi por acá. El asado es rico siempre, no sé. Hola, gitana, mi hijo Bautista quiere que le mandes un beso. Está al lado de la radio esperando tu saludo. Bautista, te mando un beso enorme, amiguito. ¡Mua! Gitana, saluda a mi hija Celeste, ya te escucho todos los días. Vive en barrio San Cayetano, tiene un lubricentro. Un abrazo, entonces. Pues estamos preguntando si el asado es más rico los lunes a la noche o los viernes a la noche. Para mí viernes, no sé. Buenas, gitana, ¿me pasarías un tema de La Mona? Amante, te vamos escuchando con los compañeros de trabajo. Vamos, la gente, ¿saliendo o entrando? Saliendo, supongo, gitana. El asado es rico hasta en el desayuno. Y yo estoy de acuerdo.
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0: Encima estas temperaturas que te sorprenden en pleno julio, claro. Cel hermosa, ¿cómo estás? Mientras trabajo te escucho y escribo. Feliz viernes para todos, el asadito lo prefiero los viernes. Cuando termino mi jornada, dice Adriana Estrada, claro. Y me dirán como quieran, pero si no hay falda en el asado, para mí no es asado. Y no me vengan con la falda deshuesada. Con el huesito, que quede sequito, sequito, sequito, sequito. ¡Ay, oh, qué rico!
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0: 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Ni los huesos dejamos, claro. ¿O no? Gitana, yo tengo a mi ahijado Agustín Champa, que le falta solo una materia para recibirse de guardaparque. Le manda besitos la madrina, Laura. Hola, Radio La Popu, soy Ana de Pozo del Molle, como siempre, acompañándome todo el día, hoy viernes en casa. Limpiando, acomodando y también descansando un poquito, porque amo estar en mi hogar. Un saludo grande para Agostina Chichiani y un beso enorme para mis papás que están en el campo cortando el césped. Son lo más, La Popu, un tema del toro en septiembre. ¡Uy, qué tema es! Y sí, para mí eso, ¿no? Hola, gitana, está muy bueno el programa. Dice la Ale que el asado es rico si se lo paga otro. No, bueno. Aunque sea en estas épocas, 50 y 50, o hagamos la americana, la americana. Qué antigua. Gitana, soy Gustavo Ceballos de Hipólito, estoy en la panadería Mazzoni. Mandale saludos a la compañera de trabajo Euge, que no trajo la comida, y decirle que ponga la pava. Bueno, está bien. Tiene un problema en las manos. Pero es más rico los viernes, me dicen por acá. Acá los chicos de la base Marambio me envían la foto. Uy, mira lo que es, qué bonito. Esa foto es de ahora. Se ve como un atardecer rojizo, donde me decían que hace menos 22 grados y la sensación térmica es menos 33. Mirá las estrellas, qué hermoso, qué hermoso. Qué bonito lugar, che. Gitana, acá haciendo el último viaje en Jesús María. Si llego y prendo el fuego para un asado, pasate el tema de Jiménez. ¿Vos querés la previa? ¿Vos querés la previa? Ya la hacemos en un ratito nada más, en el momento clásico de la tarde, el bailable de los viernes.

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Caliche, hoy nos vamos a identificar por los accesorios. ¿Qué accesorio trajiste vos? Yo soy la que tiene los collares, el collar lleno de chupetes de acrílico. ¿Me ves? ¿Me ves? ¿Qué accesorio de la época tenés puesto? ¡Oh!

Quiero saber con qué accesorio viniste para darme cuenta que sos vos. Nombre, apellido, tres últimas cifras del DNI y el accesorio de los 90 que me trajiste. A ver, a ver, a ver, a ver, a ver. Tengo anillos de acrílicos también, mirá.

chicas con mariposas en la cabeza también. Qué lindo ese accesorio. A ver, a ver, a ver, a ver. Me voy corriendo de la pista. ¿Quién está acá?

0: Tucumán.
1: Independencia y Bernabé Araoz. Una locomotora atropelló a un hombre que estaba acostado en las vías y sobrevivió. Personal policial y de emergencias intervino este jueves cerca de las 13:30 horas en un episodio ferroviario en el cruce de las avenidas Independencia y Bernabé Araoz. El reporte oficial indica que un hombre de 35 años en situación de calle fue arrollado por una locomotora. El sujeto fue trasladado de inmediato al Hospital Padilla, donde se le diagnosticaron politraumatismos y traumatismos encefalocraneanos. Desde el nosocomio informaron que el paciente se encontraba estable y que se está realizando

0: Lluvias y temperaturas bajo cero, según el informe meteorológico emitido por el Departamento de Meteorología y Climatología de la Administración General de Vialidad Provincial. Los últimos modelos meteorológicos muestran cambios con respecto al difundido para el día viernes 31 de julio. El área con mayores precipitaciones se desplazó hacia el sur de la provincia y los acumulados previstos son inferiores a los estimados inicialmente. Para el sábado primero y el domingo 2 de agosto, las proyecciones mantienen precipitaciones sobre todo en el territorio provincial en forma de lluvia, nieve o fenómenos mixtos, de acuerdo con la altitud y las condiciones térmicas de cada región. Las condiciones inestables se extenderán al menos hasta el lunes 3 de agosto, con variación en la intensidad y distribución de las precipitaciones. Luego, el ingreso de una masa de aire más estable favorecerá una disminución gradual de los fenómenos, aunque continuará la elevada humedad con posibilidad de nieblas y neblinas durante toda la noche y las primeras horas de la mañana, especialmente en valles, sectores bajos y zonas costeras.
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traje las matracas al boliche tomando una cubana con Fanta, me dice Romina. Hola, gitana, accesorios, cadena con cruz, pulsera con crucecita tipo Madonna. ¡Qué época! Adoraba a Madonna, me dice Roxy. ¡Oh, y nos cambiamos de pista! No, no, no, no, pero ponle un poquito más de poncho, dale. Ponle, ponle.

Marcel, en los 90 me vestían con pollera y cancán, camisa con vuelos en el cuello. Qué bonito, a mí también. Pero a mí me gustaba más el enterito de vaquero con una remera cómoda. Me vestían como una princesa y yo parecía un ranchero. No, Nancy, ¿qué dices? Cele, qué recuerdo, los chupetes de colores y pulseras flúor, las cosas que usábamos. Esta fiesta me hace acordar al boliche Face. Se ponían música muy variada y tenía la pista giratoria, me dice Silenia. Hoy quiero saber qué accesorio trajiste y

Cuando mi mamá escuchó el tema Procura Olvidarte, se acordó de su adolescencia, bailando ese tema en la abuela Valentina de Río Segundo. Hoy sí tendrá historias para contar la abuela Valentina.

Gitanita querida, acá estamos volviendo a casa después de una jornada de capacitación. Jornada que terminó distendida con unas marrones. ¡Ajá! Y unos fernecidos. Ah, ¿capacitación de qué, Dani? ¿Sabes cómo estamos? No, mi compa hoy es Julián Mineto de Corralito, que le dicen oreja de vaca. Porque está cerca de los cuernos. No, por favor. No. ¿Es el accesorio que trae para el boliche el amigo?

Lara, solo en mi pueblo usábamos el cordón negro con las chapitas de las latas. No, negrito. Muñecas llenas de pulseras de tela con marca de cigarrillos. Pantalones, pelos parados, peinados, con gel. Y si no había para el gel, con crema enjuague. Camisa de jeans y a tirar facha en las pistas de abuela Valentina. No, no, no, todo. Yo usé las chapitas de lata. ¿Se acuerdan de eso? ¿Se acuerdan cuando chapaban con este tema?

Salgan del reservado, ya está. Sí, les soy el de corte cubana, pelo lacio, pantalón y campera, Angelo Paolo, toma, con mangas de tela de gabardina de color beige, zapatilla topper, gris, reforzadas, reloj Casio con calculadora. Estoy pispeando, ¿qué onda acá? Mira para allá, para el otro lado. No, para el otro lado. Mira. Mira el tema que suena. ¡Oh! Este no es para salir del reservado. Este para quedarse ahí.

Se me ha descontrolado la gente en el colectivo. Natalia, deja de bailar en el colectivo. Y decirle a Marcela, gitana, que no chape con Ángel. Bueno, son desconocidos. Gitana, no te olvides de los trulaleros. Ponete un tema de Sandro Gómez. Yo era de las que iba con zapatos kicker. Equipo Adidas o medias bucaneras. Ajá, con los shorts, hot pants y camisa. Qué lindas épocas.

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0: 2000, en los 90, bailes de chévere, pollera de lycra o jeans, zapatos kickers y espolvorinos. Y obvio, cangar, me dice Siri. Gitana, me haces acordar cuando quería grabar un tema de la radio y hablaba el locutor.
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0: Editado por Dieguito. Mentira, Diego no hizo nada. Gitana, ese tema de Sabroso me recuerda con Torerita. No, la Torerita. En el baile con mis padres, porque era chica. Si hay algo que me arrepiento, María, es haber usado Torerita.

convertimos en el bailable pedacitos de canciones que nos hicieron vibrar allá en los 90, 2000. Y cerramos, ya sabes. ¿Quién cierra la pista? La cierra y la abre a la vez. ¡Ay, Dios! Acá ya no hablo.

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Mariana, hola hermosa, ¿cómo estás? ¿Podés abrir ese link? Tiene una foto porque yo pinté un paisaje con su nombre. ¡Qué temazo pusiste, por Dios! Le dice Pedrito, ahí vi la foto, dice el nombre de una mujer, te amo en la arena, lindo. Gitana, soy de Villa Mercedes, San Luis, acá Jorge está haciendo un costillar de cordero, a full con vos. ¿Cuánto tardamos con la panchita de Alvear 139 a Villa Mercedes San Luis? ¿Cuánto? ¿Me llegó? ¿No hay drama? Gitana, estoy triste. Ahora tenemos una hora menos contigo. Pasa muy rápido. Bueno. Dice que me devuelvan la hora los de la... No. Nunca hay que ver en restar. Siempre hay que ver en sumar. Y yo me sumé a su equipo. Así que hay que ver eso. Y me encanta.

0: sé, les estamos escuchando desde Recreo, Catamarca. Me dicen Romina y Raúl, R con R guitarra. Saludos para el loco Pai de la Anción. Y decirle que se apure, así vamos juntos a Córdoba, dice el Negro Sombra. ¿Por qué le dieron así? Estamos tomando unos ricos mates, me dice Romy. Más tarde nos vamos a bailar con el Ale Severio, que toca esta noche acá en Recreo Catamarca. ¡Qué lindo! ¡Vamos, che!
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0: Dale que no vamos, dale que no vamos, dale que no vamos.
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1: Todo el sistema de noticias internacionales está conmovido por una novedad impactante. Arabia Saudita entró en la guerra. Los aviones de Mohammed bin Salman, el líder de Arabia Saudita, y los de Donald Trump, el líder de los Estados Unidos, atacaron en forma conjunta a las milicias chií, es decir, pro-iraníes, instaladas en Irak, que eran responsables de ataques a las bases militares norteamericanas en ese país. Ahora se descubre el porqué. Durante 14 días, Estados Unidos peleó contra Irán y no dejó que Israel entrara al combate, porque necesitaba comenzar a hacer una coalición árabe. Esta coalición árabe le ha pegado golpes durísimos a las estructuras de las milicias chií en Irak. En este momento hay cruce de misiles entre Irán y bases norteamericanas y entre Estados Unidos, su flota y las bases de la Guardia Revolucionaria Iraní. 83 objetivos bombardeados de la Guardia Revolucionaria Iraní en las últimas 24 horas.

0: hay un momento de extrema tensión en este momento en Medio Oriente, porque el ingreso de Arabia Saudita podría interpretarse como el comienzo del ingreso de otros países islámicos, pero suníes, no chiíes. En consecuencia, todo el Golfo Pérsico en este momento se miran unos a otros, sobre todo porque se han enterado que hay sectores de la Guardia Revolucionaria Islámica muy cercano a su líder, Abajidi, que están hablando de atacar a los países del Golfo, pero ya no a las bases norteamericanas, sino a los propios países del Golfo, y hacerlos parte de Irán. Sostienen que esos países son parte del gran Irán, de la gran nación persa que fue desmembrada por los diversos imperialismos. El nuevo cuento con el que los sectores fanáticos de Irán tratan de convencer el porqué de esta guerra que le está ocasionando al pueblo iraní el peor de los dolores: hambre, miseria y sed. ¿Por qué? Porque la inflación vuela, porque no hay alimentos, porque no hay agua potable y porque cada vez es más difícil conseguir durante todo el día el suministro eléctrico. Y esto no es por la acción militar norteamericana, sino que es por los propios vicios del régimen chiita que gobierna en Irán. Y hablando de régimen chiita, los rumores sobre la muerte de Mojaba Jamenei son cada vez más fuertes. Nunca apareció el hijo de Jamenei, el que nombraron jefe supremo. ¿Por qué no nombran un reemplazante si es que murió? Porque no están en condiciones de desempatar la realidad política interna que hay entre la Guardia Revolucionaria iraní y el sector político, donde está el presidente de Irán, donde está el presidente de la Asamblea y el ministro de Relaciones Exteriores. Este acontecimiento del ingreso de Arabia Saudí, la decisión de Israel de no meterse en el conflicto central, sino en el conflicto sobre sus fronteras norte, es decir, el sur del Líbano, y concentrarse en el ataque a los proxies, a los terroristas que atacan Israel, es una medida que debe ser interpretada en este plexo, en el plexo de Estados Unidos buscando una coalición árabe suní que lo ayude a atacar a los chií que están en Irán. ¿Qué pasará con Turquía? Esta es una pregunta que queda abierta porque Turquía está pidiendo comprar los F-35 de Estados Unidos, vendidos solamente hasta el momento a Israel y Arabia Saudita. Pero Donald Trump le está pidiendo que esta coalición árabe contra Irán sea acompañada también por Recep Erdogan. ¿Lo hará? Difícil saberlo, sobre todo porque Recep Erdogan se juega con cartas tapadas, cartas que están más pensando en la expansión del Islam que en la situación de Medio Oriente. Por supuesto que le encantaría controlar Irán, pero sabe que no podría. Nos vemos pronto.
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